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1: 20 horas, 30 minutos.
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1: 21 horas, 2 minutos.
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Muy buenas noches, queridos amantes del jazz. Bienvenidos a Jazz a las 21 aquí en el 92.3 FM en la ciudad de Puerto Montt. Tenemos una hora por delante para compartir con ustedes lo mejor de jazz internacional. Y vamos a iniciar el programa el día de hoy con un pianista. Vamos a escuchar a Horace Silver. Él fue un pianista y compositor estadounidense. Se trataba de uno de los músicos pioneros del hard bop de los años 50 y uno de los artistas más populares e influyentes en la corriente principal de jazz contemporáneo, gracias a su estilo terso, imaginativo y funky. Trabajó también dentro de la fusión. Algunos de los que serían los músicos más influyentes de las décadas de 1950, 1960 y 1970 iniciaron su carrera a la sombra de Silver. Artistas como Benny Maupin, Junior Cook, Han Mobley, Blood Mitchell y Louis Ayers, Donald Byrd, Woodchuck, Joe Henderson y los Bledig Brothers, incluso miembros destacados de la vanguardia jazzística como Cecil Taylor y el trompetista Dave Douglas han sido influenciados por él. El legado de Silver como compositor puede ser mayor que como pianista, ya que sus obras, muchas de las cuales son estándares de jazz, continúan siendo interpretadas y grabadas en todo el mundo. Como compositor, dirigió un retorno a un énfasis en la melodía. Observó el crítico John Wilson. Durante mucho tiempo, los músicos de jazz habían escrito temas de gran complejidad técnica, pero Silver escribió originales que no solo eran originales, sino memorablemente melódicos, presagiando un regreso gradual a la creatividad melódica entre los escritores de jazz. Vamos a escuchar desde su álbum recopilatorio titulado The Best of Horace Silver, con composiciones de los años 50 y 60, editado el año 1988. Y de este álbum vamos a escuchar los temas Cool Eyes y Signor Blues.

Iniciando el programa del día de hoy, escuchamos al pianista y compositor estadounidense Horace Silver desde su álbum recopilatorio titulado The Best of Horace Silver, editado el año 1988. Los temas que escuchamos fueron Cool Eyes y Signor Blues. Nuestro siguiente invitado es un saxofonista. Vamos a escuchar al gran Steve Coleman, saxofonista, compositor y director estadounidense de gran influencia en el jazz contemporáneo. Como acompañante ha formado parte de los grupos de Dave Holland y Doug Hammond, entre otros. Con su primera formación como solista, Steve Coleman and Five Elements, fundó el movimiento Aim Bass, acrónimo de el inglés de Macro Basic Array of Structured Extemporization, o en español, arreglo macro básico de extemporización estructurada. El Aim Bass se basa en la superposición de estructuras rítmicas de distinta métrica, sobre las que cada instrumentista improvisa e incorpora elementos de música folclórica africana y del funk. Coleman es responsable de numerosas teorías innovadoras sobre la integración de los ritmos del funk, el soul, la world music y el jazz. Ha dirigido varios grupos y ha grabado profusamente. Coleman ha incorporado muchos elementos de la música folclórica de la diáspora africana, fusionada con ideas musicales influenciadas por antiguos conceptos metafísicos. Él afirma que su propósito principal es el uso de la música como lenguaje de símbolos sonoros utilizados para expresar la naturaleza de la existencia humana. Vamos a escuchar de su álbum titulado Face Space, en duetos con el saxofonista y bajista David Holland, que fue grabado el año 1991. Y de este álbum vamos a escuchar los temas Sisigi y In Breath.

Escuchamos al saxofonista y compositor y director estadounidense Steve Coleman desde su álbum, que fue grabado el año 1991, en duetos con el bajista Dave Holland. Los temas que escuchamos fueron Sisihi y In Breath. Nuestro siguiente invitado es un guitarrista, y qué mejor que Pat Martino. Este guitarrista estadounidense nació en Filadelfia el año 1944. Aparte de algunas incursiones en el jazz tradicional, su estilo oscila entre el hard bop y el soul jazz. Martino comenzó a tocar profesionalmente a los 15 años de edad. Trabajó pronto en grupos como los liderados por Willis Jackson, Red Holloway, y por una serie de pianistas como Don Peterson, Jimmy Smith, Jack McDuff, Richard Grove Holmes y Jimmy McGriff. Tras tocar con Johnny Handy el año 1966, empezó a liderar sus propios grupos en sesiones para el sello Prestige, Moose y Warner Bros., demostrando interés en la vanguardia jazzística del rock y el pop y las llamadas músicas del mundo, al incorporarlas a su estilo hard bop. En 1980, se sometió a una operación cerebral para corregir una aumentación.

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1: 22 horas, 58 minutos.
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1: 23 horas, 28 minutos.
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1: 23 horas, 59 minutos.
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1: 0 hora, 58 minutos.
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1: Es la 1 de la mañana, 28 minutos.
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1: Es la 1:00 a.m, 58 minutos.
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1: Son las 2 de la mañana, 28 minutos.
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1: Son las 3 de la mañana, 2 minutos.
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1: Son las 3 de la mañana, 30 minutos.
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1: Son las 3 de la mañana, 59 minutos.
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1: Son las 4 de la mañana, 28 minutos.
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1: Son las 5 de la mañana, un minuto.
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Son las 5 de la mañana, 11 minutos.

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1: Son las 5 de la mañana, 31 minutos.
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0: Son las 6 de la mañana.
1: Gracias, Señor, por este nuevo día. Gracias porque con tu luz vences las tinieblas de la noche y aclaras nuestro corazón con el sol del amor y la esperanza. Hoy queremos encomendarte esta nueva jornada y pedirte que protejas a quienes salieron de su hogar muy temprano. Bendice a las mujeres que cuidan con cariño del hogar. Alienta a los que buscan trabajo. Da tu fortaleza a los enfermos y permítenos emprender alegres este nuevo día en tu nombre.

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1: Son las 6 de la mañana, 29 minutos.
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1: Son las 6 de la mañana, 58 minutos.
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1: Son las 7 de la mañana, 29 minutos.
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1: Son las 7 de la mañana, 58 minutos.
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1: Son las 8 de la mañana, 30 minutos.
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1: Estimado radio oyente, a los 99 años de su fundación, Carabineros de Chile se alza como una de las instituciones más emblemáticas y permanentes del Estado, forjada en la disciplina, el servicio y el sacrificio. El 27 de abril de 1927 fue fundada bajo el gobierno de Ibáñez del Campo. Su finalidad era clara y urgente: dotar al país de una institución capaz de garantizar el orden público, proteger a la ciudadanía y, sobre todo, dar eficacia al derecho. Porque cuando las normas no se aplican, pierden su sentido y se transforman en meras declaraciones. La vida en sociedad exige que exista una autoridad legítima, capaz de resguardar el cumplimiento efectivo de la ley, de modo que los derechos y deberes no queden solo en el papel. En esa tarea fundamental, Carabineros de Chile ha desempeñado, a lo largo de casi un siglo, un papel decisivo para sostener el orden público y favorecer una convivencia pacífica. Su labor se percibe diariamente en los más diversos rincones del país, desde las grandes ciudades hasta los sectores rurales más apartados, pasando por carreteras, cordillera y zonas fronterizas. La presencia del carabinero constituye una señal de resguardo para la comunidad. Para muchas personas, saber que existe un funcionario dispuesto a acudir frente a una emergencia representa tranquilidad y confianza, especialmente en momentos de peligro e incertidumbre. Durante estos 99 años, numerosas generaciones han asumido con convicción la vocación de servicio público que caracteriza a la institución. No es una tarea sencilla. El trabajo policial supone enfrentar situaciones de alta tensión, lidiar con el delito, intervenir en conflictos complejos y desenvolverse en contextos donde la violencia es una posibilidad real. A ello se suma el desgaste de largas jornadas, el alejamiento del entorno familiar y la permanente exposición a riesgos que en ocasiones han significado el sacrificio de la propia vida. El esfuerzo constante

0: normal de la vida social. Este compromiso cobra mayor valor cuando se observa el contexto actual, donde el cuestionamiento a la autoridad se ha vuelto frecuente y la labor policial enfrenta críticas constantes. A pesar de ello, la gran mayoría de los carabineros sigue trabajando con profesionalismo y contención, conscientes de que su responsabilidad es mantener el orden dentro del marco de la ley. Esa disciplina constituye una de las mayores fortalezas institucionales. La confianza ciudadana, que durante décadas ha acompañado a carabineros, se ha construido precisamente sobre esta base: servicio constante, presencia territorial y disposición a acudir cuando se les necesita. Al aproximarse el centenario de la institución, es justo rendir homenaje a quienes han dedicado su vida a esta noble misión. Carabineros de Chile es más que un cuerpo policial, es una escuela de servicio público, una tradición de disciplina y una expresión del compromiso del Estado con la seguridad de sus ciudadanos. Su historia está marcada por el sacrificio, la vocación y el amor a la patria. El himno institucional lo resume con sencillez y profundidad: somos del débil el protector. Esa frase recuerda el ideal religioso y militar del caballero cristiano medieval, que se constituyó en la defensa de los valores de la Iglesia y la protección de los más vulnerables, incluyendo explícitamente a viudas, huérfanos y desamparados. ¿Qué dirán hoy, en esta gloriosa fecha, los que ayer enarbolaban consignas contra Carabineros de Chile, como "el perro mata a Paco" y otras del mismo tipo odioso que preferimos no citar en este programa? Ciertamente callarán, para no producir la reacción de los chilenos de orden, pero ese silencio no quiere decir que ellos hayan cambiado de posición. Por lo anterior, en este aniversario número 99, el reconocimiento a Carabineros no solo es oportuno, sino necesario. Recordar su historia es también valorar el presente y proyectar el futuro. A ellos, nuestro homenaje, nuestra admiración sincera y la gratitud por su acción abnegada, que tantas veces ha sido sellada con el mayor de los sacrificios de tantos representantes de la institución. Gracias por acompañarnos en este programa y recuerde que nos puede seguir en esta subemisora semana a semana o a través de nuestra página web credochile.cl.
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1: Son las 8 de la mañana, 58 minutos.
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Queridos amigos, reciban un cordial saludo. En este día sábado, la liturgia nos sigue presentando el Evangelio según San Juan en el capítulo 15. En este texto escuchamos hoy la advertencia que le da Jesús a sus discípulos, pues les anuncia que si el mundo los odia, también lo han odiado a él. Así, Jesús advierte que quienes lo sigan correrán la misma suerte que él, y el que acepta seguirlo sabe que no puede acomodar su fe a un estilo de vida distante del Evangelio. Es una gran exigencia, pero la buena noticia para los que siguen a Jesús es que todo sufrimiento ya fue experimentado por el Maestro. Por eso debemos permanecer fieles a Él, pues sabemos que el Señor ha vivido aquel sufrimiento, pero no se ha quedado en Él, sino que por el contrario ha resucitado. Y esa resurrección también es para nosotros, sobre todo para aquellos que sean fieles al Señor. Por eso podemos decir que el martirio es quizás la expresión más radical de la fidelidad al Evangelio. Nosotros estamos llamados a ser fieles al Señor Jesús, a escuchar su mensaje y a vivirlo en plenitud, a pesar de las dificultades y de la persecución que a veces esto significa. Sabemos que si permanecemos fieles al Señor, Él permanecerá fiel a su palabra y nos regalará aquella vida que es para siempre. Por eso, nuestra mirada no tiene que estar puesta en las cosas del mundo, mucho menos en los sufrimientos que hoy aquí padecemos, porque la vista del seguidor de Cristo está puesta en las cosas del cielo. Pidamos entonces que María interceda por nosotros para que podamos ser fieles seguidores de su Hijo Jesús, aceptar las dificultades y persecuciones y así alcanzar aquella vida ganada y prometida por su Hijo Jesús. Que esas sean las intenciones de hoy. Con gran cariño se despide su hermano y amigo Javier Velázquez, sacerdote de la Arquidiócesis de Puerto Montt.

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0: Hola, hola, hola, hola, hola, hola, hola, hola, hola.
1: Muy, pero muy buenos días, señoras y señores. Qué gusto saludarles. A usted también, don Mauricio Reiner Alarcón. Qué gusto compartir contigo nuevamente este día sábado, 9 de mayo.
0: Wow. Buenos días, Angelito, y buenos días a todos.
1: Oye, buen día y helados días. No recibió con escarcha esta madrugada de día sábado. Y aquí estamos, pues, al pie del cañón, como diría mi abuelito.
0: Así es.
1: Con el brasero encendido. Pero en este instante solamente un grado nos acompaña.
0: Sí.
1: En esta fría mañana.
0: A las 8 habían uno bajo cero.
1: ¿Uno bajo cero?
0: Sí, a las 7 había cero.
1: Sí, cero. Oye, y bueno, se deja ver así las calles escarchadas, los automóviles tapados en hielo.
0: Sí.
1: Durante la mañana. Y bueno, recomendación para aquellos conductores: no se les vaya a ocurrir echarle agua tibia a los vidrios.
0: No. Y agüita así despacito, ¿no? Digo,
1: tiene que ser agua entre...
0: está bien helado.
1: Tibia helada, no sí. Tibia caliente.
0: No.
1: O si no... Le va a salir más cara la gracia después, sí, sí. Oiga, sacar el hielo.
0: Sí, sí.
1: Bueno, si usted tiene otro truco para sacar el hielo de los vidrios de los vehículos en las madrugadas, en las mañanas como las de hoy, también los queremos escuchar y queremos leerles en el más 569-50-776407. Darle la bienvenida también a aquellos que, amigos y amigas, que desempeñaron sus oficios y profesiones durante el transcurso de la madrugada. Bastante helado estuvo, pues, sí, ¿qué claro. quieres que le diga? Me imagino... Aquellos bomberos chicos buenos que cargan combustible.
0: Oh, sí. Aunque estén con esos trajes grandes que usan, térmico.
1: Igual, térmico, wow, igual, no, ¿cierto?
0: Sí. La inmovilidad sí. Igual te da frío.
1: Oye, eterna y bendita juventud. Muchos disfrutaron de la madrugada del día, la madrugada a Puerto Montina. Mucha juventud durante la madrugada en distintos lugares de los centros nocturnos, locales nocturnos de nuestra ciudad. A esa edad uno no siente frío, ¿eh?
0: No. Fuimos jóvenes también,
1: por antes. Por eso digo. Uno, me tocó ir a hacer un viaje muy de madrugada y ahí me encontré con que estaba, parecía de día Puerto Montt esta madrugada.
0: Sí.
1: Una mucha gente en la madrugada.
0: Claro, sí.
1: Y mucho automóvil, fíjate.
0: Sí, sí.
1: Increíble. A pesar de la baja temperatura.
0: Sí, igual. No, igual.
1: Y todas esas cosas. Sí. Por eso te digo... Los varones con polera, caminando en la calle.
0: Sí, sí.
1: Bendita juventud, decía yo.
0: Sí, así es. Claro.
1: Hoy día nos espera una máxima de 13 grados, por si acaso. Tendremos que decirlo con nubosidad parcial.
0: No es malo.
1: Que no es malo. Pero en la mañana estaremos, tal como usted lo ve, despejado, con niebla y esta helada que nos acompaña de un grado. Hoy día queremos saludar también a quien está su nombre escrito en el calendario.
0: A ver. Que corresponde a, como decimos en la mañana, tempranito.
1: Hola Isaías, ¿cómo estás?
0: Oh, mira.
1: Isaías, un abrazo tremendo para ti y aplausos también.
0: Para mi primo Jorge Isaías.
1: Qué gusto saludarte. Yo tengo un Isaías, Hernán Isaías González González.
0: Ya, mira. Sí. Que hasta ahora está...
1: Y a todos los que lleguen por nombre Isaías... Les saludamos de forma muy cordial el día de hoy para que disfruten de esta programación. Hasta las 13 horas, 1 de la tarde, estaremos acompañándoles aquí en la 92.3 en esta gran mañana. Como siempre, acompañado de clásicos.
0: Así es.
1: Que destacan la 92.3.
0: Así es. Y comenzamos cuando son las 9 con 12 minutos, Angelito.
1: 9 de la mañana, 12 minutos.

0: Bueno, corresponde ahora a hablar sobre el martirologio romano de hoy sábado 9 de mayo, donde la Iglesia Católica está celebrando en su santoral las festividades de San Isaías Profeta, San Pacomio, San Geroncio, San Beato, San Hermas, entre las de otros santos y beatos. Y hoy también es el día de San Gregorio Ostiense. ¿Cómo recuerda el martirologio romano? Sobre uno de los santos del día, conmemoración de San Isaías, profeta, que en tiempos de Osías, Jotam, Ahaz y Ezequías, reyes de Judá, fue enviado a un pueblo infiel y pecador para manifestarle al Dios fiel y salvador, en cumplimiento de la promesa hecha por el Señor a David, conforme a lo que fue transmitido durante la tradición existente entre los judíos. Murió martirizado bajo el reinado de Manasés. Descendiente de la casa real de David, Isaías, cuyo nombre en hebreo significa Dios de salvación, es el mayor de los llamados grandes profetas de Israel. Vivió en Jerusalén y fue consejero de los reyes Jotam, Ahaz y Ezequías, del reino de Judá, a quienes advirtió del peligro que corrían si daban culto a dioses falsos. También anunció al pueblo de Israel que un día el Mesías salvaría a su pueblo. Sus escrituras fueron el gran legado que dejó. La leyenda cuenta que vivió 800 años. El 9 de mayo es la fecha de inscripción en el santoral, si bien en otros documentos su festividad corresponde al 6 de julio. El 9 de mayo también es el día de San Pacomio. Este pagano, que vivió en el siglo IV, se sintió impresionado por la caridad cristiana hacia los soldados detenidos en la cárcel común y desde entonces inició una vida religiosa. Tras recibir el hábito monástico de manos del anacoreta Palamón, fue abriendo numerosos monasterios con el fin de recibir a los monjes en régimen de vida común y escribió para ellos una célebre regla. Ahora, les quiero comentar que el santoral católico, por si acaso, es el conjunto de personas reconocidas por la Iglesia como santos o beatos en una fecha concreta. Igualmente, el martirologio romano es el documento que nombra y distribuye en el calendario los casi 7.000 santos y beatos reconocidos por la Iglesia. Los santos y santas son hombres y mujeres destacados en las diversas tradiciones religiosas por sus relaciones especiales con las divinidades o por una particular elevación ética, mientras que la consideración de beato constituye el tercer paso en el camino de la canonización.
1: Ahora bien, sí. Ya son las 8, mira, el reflejo acondicionado de todos los días de la semana. Son las 9:20, Angelito.
0: 9 de la mañana, 20 minutos.

0: Oye, nos escribe Patricia de la empresa Siglo Verde.
1: Ya.
0: Buenos días. Nos informa por estos lados que quería saludar si podemos informar a los conductores que se está realizando corte de pasto de entrada a Puerto Montt con la empresa Siglo Verde y que pasen más despacio, por favor. Muchas claro, gracias, sí, cariños. Sí. Oye, sí, obviamente, si uno ve a personal que está trabajando en las orillas, hay que bajar la velocidad. Por algo sí. Están los conos que les están advirtiendo que tiene que disminuir la velocidad. Pues.
1: ¿La entrada de Puerto Montt aquí, dónde será? ¿En el...
0: Ahí nos envió la fotografía.
1: ¿En el hospital? ¿Por el hospital?
0: Sí, yo, efectivamente, donde el ex Sodimac.
1: Ah, ya, bien, sí,
0: ahí. Justamente ahí está la fotografía y ahí se va ingresando al hospital, ¿ves? Están por ambos lados, ¿te das cuenta?
1: Ah, ya, sí.
0: Ahí están los...
1: Sí, sí.
0: Las personas trabajando.
1: Sí, disminuye la velocidad, amigo. Y también con estas condiciones también no se puede andar a tanta velocidad.
0: No, muy por el contrario, porque el pavimento está resbaladizo.
1: Claro,
0: pues.
1: Sí.
0: Así que el llamado a la precaución, a respetar las señalizaciones del tránsito, sobre todo porque hay personal que está trabajando ahí para mantener nuestra ciudad hermosa y ordenada en el ámbito de lo que es las áreas verdes.
1: Sí.
0: Así que Patricia, ahí está el dato. Y saludo a todos los amigos y amigas que desempeñan su labor tan importante desde muy temprano para mantener linda nuestra ciudad. Así que una tremenda labor que realizan ustedes ahí en la entrada de nuestra ciudad y también en distintos lugares con las áreas verdes, que son muy necesarias. Ahora sí, me voy por estos lados para revisar el libro gordo correspondiente el libro gordo, sí. Al 9 de mayo, el día de hoy. Y vamos a hablar, mejor dicho, del legado de Darío Salas, que sobrevive hasta el día de hoy gracias a sus aportes en el ámbito educacional. Darío Salas, por si acaso, nació un 9 de mayo de 1881 en Puerto Saavedra, para convertirse en uno de los más destacados educadores de la historia de nuestro país. Egresó como profesor primario de la Escuela Normal de Chillán, titulándose con honores y nombrado profesor de inmediato en un establecimiento público en Santiago, continuando con su formación académica en el Instituto Pedagógico. Con ánimos de progresar gracias a su pasión por la educación, continuó puliendo sus estudios en Estados Unidos, graduándose de máster en pedagogía y en 1907 obtuvo su doctorado en filosofía y ciencias en la educación. Regresó a Chile para ser profesor de idiomas en escuelas normales de la región metropolitana, mientras publicaba diferentes estudios y artículos respecto a sus ideas transgresoras: educación primaria obligatoria, educación popular y año pedagógico. Fue tan su contribución que dirigió la revista de instrucción primaria. Sin embargo, su obra más importante fue El Problema Nacional, sentando las bases para la ley de educación primaria obligatoria en el año 1920, donde se exigió la obligatoriedad de la educación académica de niños y niñas, lo que conocemos hoy como primero hasta sexto básico. La educación primaria será gratuita, obligatoria y comprenderá a las personas de uno y otro sexo, dice la ley. En 1928 ya era consejero del Ministerio de Educación y gracias a sus iniciativas se fundaron las escuelas experimentales primarias con aplicaciones en métodos científicos al estudio, aplicándose a la creación de los llamados liceos experimentales. Por último, fue decano de la Facultad de Ciencias de la Educación de la Universidad de Chile en el año 1935 y luego una vida al servicio de sentar las bases para beneficio de la sociedad y su independencia intelectual, en lo cual también se traduce a que dejó de estar con nosotros porque murió en Santiago en el año 1941. Hoy hemos recordado las efemérides del libro gordo que un día como hoy, 9 de mayo, nació Darío Salas, impulsor de la educación pública en nuestro país.
1: Bien, ya son las 9:28.
0: 9 de la mañana, 28 minutos.

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1: Son las 9 de la mañana, 31 minutos.
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0: Hoy podríamos decir que los hijos del temporal nos hemos despertado punteros con 22 puntos.
1: Sí.
0: Cobreloa, 21 puntos. San Marcos de Arica, 20 puntos. Antofagasta, 17 puntos. Santiago Wanderers, 16 puntos. Los cinco primeros que de la tabla de posesión de lo que vendría siendo el campeonato de primera B de nuestro país. Y sin duda alguna, con este golpe de autoridad de la fecha número 11 de la Liga de Ascenso, Puerto Montt en su aniversario derrotó 2-0 a Magallanes. Aquí pues, en el Chinquihue, resultado que le permitió alcanzar la cima al campeonato de la primera B. Recuerda que estaba de cumpleaños de Deportes Puerto Montt.
1: Sí, estuvo el... creo que el martes, por ahí, el lunes, estuvo aniversario. Espérate, te busco el tiro, ¿eh?
0: Claro, en su aniversario número 43.
1: 43, sí.
0: Efectivamente. El cuadro albiverde fue ampliamente superior durante el primer tiempo y aprovechó dos penales para encaminar una victoria que desató la ilusión de sus hinchas. ¿Ya? En lo que sería un nuevo aniversario de Deportes Puerto Montt.
1: Que estuvo el 6 de mayo.
0: 6 de mayo.
1: Sí, 43 años.
0: 43 sí. años. El primer gol llegó a los 23 minutos cuando Luciano Vázquez cambió por gol una infracción dentro del área y abrió la cuenta con un remate seguro desde los 12 pasos. Puerto Montt manejó mejor la posición y encontró espacios ante una defensa de Magallanes que nunca logró asentarse en el partido, quedando constantemente expuesta a las transiciones rápidas del conjunto local. La ventaja aumentó apenas 11 minutos después, a los 34 minutos. Byron Nieto también se hizo cargo de un lanzamiento penal y no falló para marcar el 2-0 definitivo. Con esto el elenco dirigido acá en Puerto Montt supo administrar la diferencia durante el complemento, cerrando los caminos de la academia y controlando así el ritmo del encuentro para evitar cualquier reacción visitante. Con este triunfo entonces, queridos y queridas fanáticas de Deportes Puerto Montt, las hijas e hijos del temporal, Deportes Puerto Montt se instala en lo más alto de la Liga de Ascenso, consolidando así el gran momento que atraviesa en el torneo. Magallanes, en tanto, dejó escapar una buena oportunidad para acercarse a los puntos de avanzada y terminó golpeando tras una jornada donde nunca encontró respuestas futbolísticas frente al nuevo líder del campeonato. Oye. Pero la historia es lista de otra cosa.
1: Hoy terminó, que terminó feo el partido.
0: ¿Cierto?
1: Sí, sí.
0: Mira, yo tengo el resumen acá.
1: ¿Ya ves?
0: El resumen. Kevin González fue expulsado en Puerto Montt.
1: Así es, sí.
0: Joaquín Muñoz expulsado en Magallanes.
1: También.
0: Con tarjeta amarilla en Magallanes, Alonso Walter. Matías Vázquez con tarjeta amarilla. En Puerto Montt, Maximiliano Riveros también con amarilla.
1: Oye, oh, no juega el próximo partido, ¿eh?
0: No, no juega.
1: El Pilar ahí en la defensa.
0: Claro. Oh. Javier Quirós, ¿ya? Expulsado en Magallanes.
1: También.
0: También.
1: Y el arquero al final.
0: Sí. Reiner Castro con amarilla también en Puerto Montt.
1: También.
0: De los suplentes, Jason Flores expulsado en Puerto Montt.
1: Sí, también.
0: Y con amarilla de los suplentes en Magallanes, Esteban Neira.

0: Quiero de Magallanes, porque no me acuerdo cómo se llama, también expulsado en el último minuto ya de del complemento, sí, digamos.
1: Joaquín
0: del...
1: Muñoz.
0: Sí, sí, sí.
1: Joaquín Muñoz en este caso.
0: Claro.
1: O Javier Quirós, uno de los dos.
0: No me acuerdo el apellido del arquero de Magallanes, sí. Pero también expulsado ahí en el último minuto de digamos, de alargue. Y bueno.
1: Oye, en el fondo fueron dos tarjetas rojas para Puerto Montt.
0: Sí, y una para...
1: Y dos rojas también para Magallanes.
0: Claro. Incluido el arquero ahí.
1: Claro.
0: Sí. Oye, después...
1: Dos tarjetas amarillas para Puerto Montt y tres tarjetas amarillas para Magallanes.
0: Oye, y al final tuvieron que poner a un jugador de campo al arco en
1: Magallanes.
0: Y atajó dos.
1: Dos, bueno.
0: Sí, porque el último digamos, la última jugada fue un tiro libre. Y estaba ya el arquero de
1: suplente,
0: sí,
1: o sea,
0: el jugador de cancha. Así que tiran al arco el tiro, no, estaban cerca del arco ahí, no sé cuántos metros, pero... Y ataja, oye, un remate, dos remates, los ataja, los dos.
1: Oh, bien.
0: Bueno, y después de eso termina el partido.
1: Oye, ¿sabes que yo destaco ese comentario que tú acabas de decir? Que las nuevas generaciones, todos... Los que sienten algo por el arco,
0: sí, claro,
1: entrenan al arco igual.
0: Algo saben. No, si le pusieron. Cuando echaron al arquero, al tiro lo buscaron a él porque seguramente.
1: Él entrena con el arquero.
0: Sí, claro.
1: ¿Cierto?
0: Sí, sí. Siempre hay uno que jugó cuando el chico también no era al arco. Y de repente, claro, lo cambiaron y lo hicieron jugador de campo.
1: ¿No? Exactamente. Sí. Sí. Como a mí, yo era jugador de campo y me cambiaron a aguatero.
0: Aguatero, sí. Sí, te cambiaron por otro.
1: Me cambiaron por otro. Que eres de aguatero. Sí. Aguatero titular.
0: Ya, vamos a la música, Angelito. Después este comentario de fútbol.
1: De fútbol.
0: ¿Ah? Y qué bueno que Puertito ahí está puntero hoy. ¿Ah?
1: Eso es verdad. Sí. Lo más probable es que después, cuando despierten los auditores fanáticos de Deportes Puerto Montt, nos van a decir que hablemos también de
0: Deportes Puerto Montt.
1: De Deportes, claro. Puerto Montt. Oye, es mi pariente Muñoz, el arquero de Magallanes, dice Francisco Mayum Foya.
0: Ya. Ah, mira.
1: Sí.
0: Sí.
1: Entonces, eso quiere decir que Joaquín Muñoz es el nombre del arquero de Deportes Magallanes. Que se ha expulsado.
0: El próximo partido de Deportes Puerto Montt es el domingo 17.
1: Ah.
0: A las 3 de la tarde, con San Luis.
1: ¿En San Luis?
0: Sí.
1: Ah,
0: de visita.
1: Se van a enfrentar al nuevo director técnico.
0: Y después,
1: que viene, Chupete Suazo.
0: Sí. Y después de vuelta, el próximo de local es en el 24 de mayo. Que juega con San Marcos.
1: Ah, ya. Así que está muy, muy buena. Muy bueno el campeonato. Sí. Hay buenos arqueros en el campeonato nacional, de tanto de primera B como,
0: sí, el arquero de Puerto Montt,
1: primera división también.
0: El de Puerto Montt jugó muy bien ayer. Sí.
1: Se nota que hubieron varios de la que nacieron con la generación de Claudio Bravo.
0: Sí, sí.
1: Que están atrás del arco.
0: Hay varios jugadores que son de equipos grandes que
1: los dan a
0: préstamo, digamos, sí, lo dan a préstamo a equipos de la segunda división. O sea, la primera vez.
1: La primera vez, sí. Buenísimo ahí, pues. Ahora sí. ¿Y esto lo atajará el arquero clásicos de la 92?
0: No, esto no lo ataja.
1: No lo ataja.
0: ¿No? Vamos entonces con próximo clásico, cuando faltan 16 minutos para las 10.
1: 9 de la mañana, 44 minutos.

0: Por esas cosas la había, Mauricio, había escuchado hablar tú de la enfermedad Chagas.
1: Sí, sí. El mal de Chagas.
0: El mal de Chagas. Sí. Ay, yo nunca lo había escuchado.
1: Sí, no, yo sé.
0: Y acá la Natalie Rizzo, la periodista, nos envía una nota señalando lo siguiente. ¿Cómo se llama este insecto en distintos lugares?
1: Claro.
0: Vinchuca en Argentina, en Chile. Chirimacha en Ecuador. Pito en Colombia y Venezuela. Chinche, besucona en México. Estamos hablando de la chingue hematófaga. Es un insecto que se alimenta de sangre humana y, al defecar sobre la picadura, transmite un parásito, más conocido como la enfermedad o mal del Chagas, que afecta entre 7 y 10 millones de personas en América Latina. Pero, Angelito, este no es un caso omiso, porque es un tremendo problema, en que menos del 10% de las personas que se estima que tienen la infección se diagnostican y menos del 1% se tratan. Hay una alerta en Chile, y lo da a conocer María Jesús Pinazo, quien es una médico especialista y responsable del programa de Chagas de la iniciativa DRAGS. El mayor problema del Chagas es su desarrollo silencioso.
1: Sí.
0: La enfermedad puede convivir con una persona durante décadas, décadas, sí, sin dar señales claras, mientras el parásito daña lentamente el corazón o el sistema digestivo.
1: Sí, sí.
0: No te puedo creer.
1: Sí, sí.
0: Según la Organización Panamericana de Salud, entre el 30 y el 40% de las personas infectadas desarrollan alguna forma de daño orgánico, en general en el intestino y el corazón. Pero los síntomas aparecen tan gradualmente que la mayoría no los asocia con una enfermedad. Si hay afección al corazón, puedes tener una arritmia, pero que sea una arritmia tan leve que ni la notes. La enfermedad va progresando sin que tú sepas ni que tienes la infección, ni que esa infección está produciendo un daño que termina siendo irreversible, explica la profesional. El problema es que cuando ya da síntomas importantes, el daño está hecho. Y ahí sí, el tratamiento no es efectivo, agrega. Los síntomas más severos pueden ser mareos, pérdida de conocimiento, dificultad para respirar y, en los casos más avanzados, muerte súbita. A nivel digestivo, el parásito daña las células y puede generar un megacolon con un músculo intestinal que pierde fuerza para retirar las heces. Según ella, cuenta su experiencia, dice, ha tenido pacientes que iban al baño una vez por semana y solo me lo dijeron cuando les pregunté, porque para ellos era normal, relató la especialista. La otra fuente de información es Héctor Daniel Coto, asesor regional de Chagas de la OPS. Él lo resume con la comparación que ilustra el drama del diagnóstico tardío. Si vas a hablar de dengue, el mosquito pica a la persona se infecta, se siente mal y va al médico. Esa progresión lineal en Chagas no se produce porque la vinchuca infecta a la persona y la persona puede tener síntomas 15 o 20 años después. Eso dificulta muchísimo su detección por parte de los sistemas de salud. Los datos que este año publicó la OPS con información hasta el 2018 muestran que Brasil concentra el mayor número de absolutas personas infectadas en esta región, más de 3,9 millones. Le sigue Bolivia, después Argentina, y también el Programa Nacional de Chagas tiene en Argentina más de 6 décadas de historia. Y están haciendo un llamado ahora para hacer campañas de prevención. Situación chilena es que, en palabras de la profesional bien curiosa, y también la más útil para desmontar el mito más peligroso que rodea esta enfermedad, que acá no hay Chagas, pero sí las hay en Chile. No es un mito. ¿Existe el Chagas en Chile? Sí. Hoy la transmisión activa de la infección, pero hay muchas personas que tienen la infección crónica, por tanto, deben ser también diagnosticadas y tratadas. ¿Cuándo se certificó las primeras reacciones de enfermedades del Chagas en personas? En el año 1999 fue cubo mayor cantidad de personas infectadas en Chile. Imagínense que en el 2018 había 157.512 personas estimadas con esta infección. ¿Por qué? Porque 31.502 personas ya presentaban cardiopatía chagásica ya desarrollada. Y ahora pretenden hacer un trabajo de cultura general del chaga en Chile, debido a que esto ha ido en aumento en nuestro país, según están afirmando. Acá tengo la fuente de la información, la tengo que ir para acá. La Organización Panamericana de la Salud. Así que ahora las fotos del chagas habría que multiplicarla para que podamos saber si está o no en nuestros alrededores.
1: Claro, hay que ver el mosquito, dónde claro, dónde vive también.
0: ¿Dónde vive?
1: Claro, hay personas que también vivieron en esos lugares y se vinieron, pueden estar acá.
0: Sí, pues. Claro. Ya hoy el chagas ya no es una enfermedad del campo, es también una enfermedad de las ciudades y también de las maternidades. Mira. Porque tiene mayor preferencia en las mujeres embarazadas.
1: Mira.
0: Imagínense. Oye, se pasó. Sinceramente, yo por eso te pregunté al comienzo, porque yo nunca había escuchado hablar del chagas.
1: Yo sé.
0: Y la Natalie Rizzo, periodista, que nos comparte esta nota, que por lo demás es bastante interesante, demuestra entonces de que todos nosotros, cada día que pasa, aprendemos algo más. Y esta vez, al menos yo aprendí algo del chagas. También aprendí de que está vigente todavía en Chile.
1: Hablando de enfermedades, aquí tengo los puntos de vacunación hoy día, Angelito.
0: ¿Ah? Ya.
1: Puntos de vacunación, hoy sábado 9 de mayo, hay 4. En el supermercado Jumbo, entre las 10 y las 14 horas.
0: Buenísimo.
1: En el Mall Costanera, extensión segundo piso, entre las 10 y las 14 horas. Mira, en la feria Colegio Pumahue, también de 10 a 14 horas. Y en la feria Lerce, entre las 10 y las 14 horas. Entonces, esos son los puntos de vacunación hoy, sábado 9 de mayo.
0: Buenísimo, ¿eh?
1: Aprovechar de vacunarse. Oye, Hernán González se fue a vacunar ayer, pero estaba...
0: ¡Hoy,
1: estaba cerrado.
0: Pero sí, supuestamente no es horario continuado.
1: Por eso. No sé qué pasó ahí, ¿eh? Fue ahí al Paseo de los Vientos y dijo que estaba cerrado. Fue como a las 2. Habrán estado
0: en colación.
1: En colación los amigos ahí del...
0: ¿Del entrepiso?
1: Sí. O sea, no, en el abajo, en el...
0: En Paseo de los Vientos.
1: En el Paseo de los Vientos, en la entrada. Ahí la había entrada. Un punto de vacunación.
0: Se las llevó el viento.
1: Sí, parece que sí. Bueno. Bueno, ahí están. Luego lo vamos a repetir, ¿ya? Los puntos de vacunación acá en Puerto Montt. Uh-huh. Vamos a la música y después noticias cuando faltan 4 minutos para las 10.
0: 9 de la mañana, 56 minutos.

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1: ¿Cómo están? Sean todos bienvenidos, bienvenidas a esta primera revisión de informaciones de la hora, aquí en la gran mañana de la 92.3. Esta vez para comentarles que la Unidad Anticorrupción de la Fiscalía Regional de la Región de Los Lagos presentó una acusación contra el exalcalde de Puerto Montt, Heibor Paredes, y otros 7 imputados, quienes son investigados por delitos vinculados a corrupción dentro del municipio local. Entre las penas solicitadas se destaca la petición de más de 14 años de presidio para el ex jefe comunal. La Fiscalía de la Región de Los Lagos, a través de su Unidad Anticorrupción, presentó esta semana esta acusación en la causa que involucra a 8 imputados por estos diversos delitos asociados a corrupción de la Municipalidad de Puerto Montt y que tiene como principal acusado al exalcalde de la comuna. Según informó el Ministerio Público, la acusación contempla una solicitud de más de 14 años de cárcel efectiva para el ex jefe comunal, quien es investigado por los delitos de fraude al fisco, cohecho, incremento patrimonial injustificado de funcionario público y lavado de activos. Además, también se dio a conocer que el ex jefe del DAEM de Puerto Montt, Álvaro Mancilla, arriesga más de 12 años de presidio por el delito de fraude al fisco. Sumado a las 2 ex autoridades, entre los otros investigados se encuentran Carlos Soto Ojeda, acusado de cohecho, y Carlos Alberto Parrao, investigado por soborno. Por otro lado, Roberto Yarzo Navarro, Esteban Yarzo Navarro, Alicia Elena Hernández y Cristian González Andrade forman parte de la investigación como presuntos responsables de fraude al fisco. Fue el fiscal Marcos Muñoz, de la Fiscalía de la Región de Los Lagos, quien confirmó la presentación de la acusación de esta causa, la que es encabezada por la Unidad Anticorrupción del Ministerio Público. Con este paso procesal, la investigación avanza hacia la preparación del juicio oral, instancia en la que estarían revisando las pruebas reunidas y las solicitudes de condena presentadas por la Fiscalía. El alcalde de Puerto Montt, Rodrigo Wenray, sostuvo una reunión con el subsecretario de Medio Ambiente, José Ignacio Vial, para avanzar en carbono neutro, estrategias ligadas al manejo de residuos, reciclaje y conservación ambiental. Entre los temas abordados estuvieron el futuro del relleno sanitario de La Laja, la implementación de la ley REP y el reconocimiento de humedales urbanos en la comuna. Desde el municipio destacaron que el plan Puerto Montt Carbono Neutro busca disminuir la cantidad de residuos que llegan al vertedero mediante iniciativas de reciclaje y retiro de desechos orgánicos. Además, el alcalde informó que ya se logró el reconocimiento de 4 humedales y que se estaría trabajando junto al ministerio para avanzar en la protección de otros 14 sectores. Por último, y por su parte, el subsecretario Vial valoró el trabajo conjunto y señaló que existen desafíos importantes para mejorar la gestión de residuos y así avanzar hacia una ciudad más sostenible.
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1: La información del ámbito internacional da cuenta de la propuesta de reivindicación sobre los territorios de Arica y Tarapacá, que no sería nueva, una mera consigna coyuntural para la campaña presidencial de 2026 en Perú, que está a la espera de conocer oficialmente los 2 candidatos que estarían pasando la segunda vuelta. Según Antauro Humala, fundador y líder de Etnocacerismo, ese planteamiento figura desde hace 2 décadas en el programa de su movimiento político, una corriente nacionalista que hoy vuelve a agitar el escenario bilateral entre Chile y Perú. Humala afirmó que la idea de recuperar Arica y Tarapacá, antiguas provincias peruanas, hoy bajo soberanía chilena, se remonta al origen del mismo llamado a esta legislatura. La reivindicación territorial, en palabras de Tauro Humala, contempla la vía diplomática o la guerra. Hay dos maneras, pues no hay tres, la vía armada o la vía desarmada, la vía diplomática o la guerra, no hay otra, reiteró. Para el líder, el reclamo sobre el norte chileno representa una deuda histórica que debe permanecer vigente en el debate nacional. Según el análisis de los historiadores, dan cuenta de que se define como un movimiento nacionalista de inspiración militar y andina, con raíces en la figura de Isaac Humala, padre de Antauro y Ollanta Humala, y antiguo militante de la izquierda peruana. Isaac Humala consideró que el marxismo tradicional había ignorado el factor étnico en la explicación de la lucha popular peruana, privilegiando así una perspectiva donde la etnia cobriza debía asumir la conducción política del país tras la supuesta traición de la élite criolla. La información del estado del tiempo para la ciudad de Puerto Montt indica lo siguiente: cielo con nubosidad parcial, temperatura 3 grados, humedad relativa del aire 100%.
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3: Son las 10 de la mañana, 6 minutos.
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0: Y ya estamos en el horario día sábado que corresponde a la lectura de los WhatsApp para el día de hoy. En cuanto, puede ser solicitudes musicales, alguno que otro comentario. No se olvide, ante cualquier tipo de audio que usted nos quiera enviar, de información o comentario, que no supere el minuto. ¿Cierto?
1: Sí.
0: Eso sería ideal.
1: Minuto y medio, así podría ser, así, pero con regalo. ¿Eh?
0: Con regalo.
1: Sí, porque de repente, oye, nos envían audio de 6 minutos, ¿ah?
0: ¿Eh? Oh, sí.
1: ¿Sí?
0: Hablan más que nosotros.
1: 6, 4 minutos, sí. Hablan más que nosotros. Claro. Entonces hay que escucharlo, ¿no es cierto? Y ahí ya se pierden 6 minutos.
0: Se pierden 6 minutos, exactamente. Oiga, por si acaso es el más 569.
1: Ya.
0: 5077-6407, el WhatsApp. Ahora, Vladimir Soto Cárcamo está en la lista.
1: Sí, ahí en primer lugar.
0: Saludos a todos por allá. En la música les pido lo siguiente.
1: A ver, nos pide primero un tema de Shade, que se llama Smooth Operator, y otro de Jerry Hall and John Oates, que se llama Possession Obsession.
0: En las efemérides, 9 de mayo... pero del año 1643, llegó a la costa occidental de Chiloé la expedición holandesa de Hendrik Brouwer.
1: Brouwer, sí. Brouwer, sí.
0: Brouwer,
1: sí.
0: En 1990, un día como hoy, nace la parroquia Sagrada Familia de Río Negro. Hornopirén asume como primer párroco Antonio Van Kessel.
1: Sí, que todavía es.
0: Sí.
1: Sí. Tiene 90 y tantos años el padre Van Kessel. Y también es neerlandés.
0: ¿Neerlandés también?
1: Sí, claro.
0: Imagínese, pues.
1: Como el anterior, digamos, esto que hablaba recién del otro, de 1643. La expedición holandesa.
0: Exactamente. Mira,
1: coincide ahí, ¿eh?
0: Bueno, atentamente, Vladimir Soto Cárcamo, que hoy nos escribió temprano también, como siempre, para que puedas estar tempranamente sus solicitudes musicales.
1: Y aquí están sus clásicos, Shade y Holland Oates.

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1: Son las 10 de la mañana, 29 minutos.
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0: una de las informaciones que fue mayormente leída y compartida, porque más que una nota dentro de las opiniones del público en general de las redes sociales, advertía como un cuento de piratas aquí en Chile. Luego de que un reciente fallo en la Corte Suprema de nuestro país reiniciara la búsqueda de un millonario tesoro que se cree está escondido en la isla Robinson Crusoe, en el archipiélago Juan Fernández. Con esto, el empresario, justamente holandés-estadounidense, Bernard Kaiser, retomará las excavaciones en esta isla, donde hace más de dos décadas intenta encontrar un botín estimado entre los 20 mil millones de dólares a 40 mil millones de dólares. Hoy, si fuera así, nos vamos todos con pala y picota para allá, ¿no?
1: Claro.
0: Entre los de ahí, tú con la carretilla.
1: Sí.
0: ¿Ah? Don Hernán con el casco blanco.
1: Sí.
0: Para que nos guíen a nosotros qué es lo que tenemos que hacer. Esto lo consignan también distintos medios de comunicación, entre ellos Diario La Tercera, y cuenta la leyenda de un comandante español llamado Juan Esteban Uvilla y Echevarría, habría zarpado desde México a inicios de 1700 transportando una gigantesca fortuna a bordo de un navío que incluía joyas y monedas de oro. Sin embargo, la embarcación desapareció antes de llegar a destino. Con el paso de los años, surgió la teoría de que el barco fue interceptado por fuerzas inglesas, quienes habrían ocultado el cargamento en el archipiélago Juan Fernández. El supuesto tesoro incluía cerca de 1000 barriles de monedas de oro, además de joyas y piedras preciosas. Kaiser, por su parte, inició la búsqueda en el año 1998 y desde entonces ha invertido más de 5 millones de dólares en distintas campañas, tal como recuerda los medios de comunicación asociados. Bueno, el cazatesoro estadounidense de 75 años prepara una nueva expedición luego de que la justicia cuestionara la

0: ¿Cierto? Oye, hay varios auditores que trabajan en maquinaria pesada y retroexcavadoras, sí. Nos juntamos todos y nos vamos para allá, ¿no?
1: Nuestro amigo Rodrigo Papito.
0: Rodrigo Papito.
1: Claro, el que trabaja ahí con su máquina.
0: Nos vamos todos para el archipiélago Juan Fernández a buscar el tesoro. Ahora, si se abren otras propuestas de investigación, igual es válido, no solamente uno, sino que varios pueden tener el permiso de notoriedad para poder comenzar con el desafío de encontrar el tesoro. Bueno, si así como tú dices que las arcas fiscales de Chile crecerían, ¿quién no le da permiso? A ojo cerrado le doy permiso al hombre.
1: Claro.
0: Sigamos con lo nuestro ahora, con nuestras solicitudes musicales. Pablo Medina.
1: Sí, Pablito.
0: Pablito, ¿cómo estás, querido?
1: Ya sale estos días, creo, de con permiso ya.
0: ¿Eh? Ah, sí. Tienes toda la razón. Él nos escribe por acá. Hola, muy buenos días en esta fría mañana para don Mauricio Don Ángel. Junto con saludar y desearles un excelente día, quería solicitar un par de canciones. La primera
1: es de Iggy Pop y la canción se llama Real Wild Child. Y la segunda canción es del grupo de Chocolate, Watch Band, con la canción I'm Not Like Everybody Else.
0: Gracias de antemano, estimados. Saludos cordiales desde el Centro Barquillo. Tengan un excelente y merecido descanso de fin de semana. Don Pablo Medina.
1: Y aquí están sus temas.

0: con la compañía de este hermoso sol de otoño que está al menos en el centro de nuestra ciudad capital, Puerto Montt, de la región de Los Lagos, acompañándoles como siempre en la 92.3 en la programación de día sábado de esta gran mañana, 9 de mayo. Y bueno, evidentemente es un fin de semana especial para muchas, muchas de nuestras auditoras que nos están escuchando, porque parece que mañana las van a celebrar, pues.
1: Sí, ¿verdad?
0: Así que anticipadamente nosotros también estamos con esta programación para entregarles todo lo mejor a ellas, las que han tenido la oportunidad de ser madres y otras también que, bueno, también son madres por recibir a nuevas criaturas, a nuevos niños y niñas, a brindarles amor de madre, ¿cierto? Mm. Ahora vamos a leer el WhatsApp, donde está Gloria Andrea.
1: Gloria Andrea, sí.
0: Buenos días, queridos amigos, don Mauro y don Ángel.
1: Hola.
0: Hola, hola. Aquí disfrutando de vuestra compañía, quería pedir dos temitas.
1: Sí, nos pide primero a Level 42 con It's Over y después a Aha con el tema We Are Looking for the Wheels.
0: Muchas gracias y que tengan un excelente fin de semana de parte de Gloria Andrea. Por supuesto que la vamos a tener, pues. ¿Mm? Está el día especial como para mantenerse con...
1: Sí, ahí en casita. Pueden salir también un ratito.
0: ¿Y por qué no? Oye, y aprovechar de hacer mantención.
1: También. Ah, ¿verdad?
0: Sí, sí. Sobre todo a los sistemas de calefacción.
1: Claro.
0: Porque han habido hartas inflamaciones de chimenea acá en la región de Los Lagos, en llamado de comandancia durante la semana.
1: Claro.
0: Así que...
1: aprovechar hoy y mañana. Mira, el lunes va a estar... hoy va a estar esta semana...
0: buenísimo, ¿cierto?
1: Oye, nada de lluvia, ¿eh? Hasta el miércoles no aparece nada de lluvia acá.
0: ¿Ves? ¿Mm? Ahí estamos.
1: Sí,
0: vamos a tener que motivarnos con la mantención en el hogar, las bodegas. Va a estar entonces bueno un fin de semana como para comprar leña, po.
1: También.
0: Apilar leña en la casa,
1: también,
0: guardar.
1: Mira. Picar.
0: Picar también.
1: También, sí. Sí.
0: Buenísimo, ¿ves?
1: Sí.
0: Buenas recomendaciones para estos días bonitos que se vienen de otoño.
1: Bien, vamos con los temitas de Gloria Andrea. Saludos para ella, que tenga un lindo fin de semana también, ¿eh? Y vamos con sus temas, Level 42 y Aha.

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0: Les doy la bienvenida a todos nuestros auditores que recién se vienen integrando a la compañía musical informativa de la Gran Mañana del día sábado 9 de mayo. Para informarles que la Municipalidad de Calbuco fue reconocida con el sello Nivel de Excelencia del Sistema de Certificación Ambiental Municipal en una ceremonia encabezada por el presidente José Antonio Kast y la ministra del Medio Ambiente Francisca Toledo, todo esto en el marco de la inauguración de las nuevas dependencias del Liceo Politécnico de esta comuna. La acreditación fue entregada al alcalde Marcos Silva, destacando el trabajo desarrollado por el municipio en materia de gestión ambiental, protección del entorno y participación comunitaria. La actividad contó con la presencia de la ministra de Educación María Paz Arzola, el delegado presidencial regional Cristian Palma, el gobernador regional Alejandro Santana y la seremi del Medio Ambiente Lorena Leistre. Durante la ceremonia, la ministra Toledo destacó el reconocimiento que estaría reflejando el esfuerzo realizado por el municipio para incorporar la gestión ambiental en la vida cotidiana de la comuna, fortaleciendo el vínculo con la comunidad en torno a los desafíos medioambientales. El alcalde Marcos Silva valoró la obtención del nivel de excelencia, señalando que se trata de un trabajo sostenido que el municipio ha impulsado durante los últimos años en materia medioambiental. La autoridad comunal recordó además que en el año 2025 Calbuco se convirtió en la primera comuna de la región de los Lagos en aprobar de forma unánime su plan de acción de cambio climático, agregando que actualmente están avanzando en la creación de una oficina especial de áreas protegidas, iniciativa que sería pionera entre los municipios de la región. Con el objetivo de fortalecer la convivencia escolar y promover espacios seguros dentro de la comunidad educativa, personal de seguridad pública de la Municipalidad de Frutillar realizó una charla preventiva en la Escuela Arturo Alessandri, dirigida a alumnos de quinto, sexto, séptimo y octavo básico. La jornada fue encabezada por el encargado de seguridad pública, Álvaro Almanacid, quien dialogó con los estudiantes sobre la importancia del respeto, la empatía y el uso responsable de la comunicación, además de entregar orientaciones relacionadas con la prevención de amenazas y el autocuidado. La actividad también se abordaron herramientas para la resolución pacífica de conflictos, buscando reforzar conductas que favorezcan una convivencia positiva al interior de establecimientos educacionales. El municipio destacó este tipo de iniciativas que forman parte del trabajo preventivo y formativo que se impulsa en distintos establecimientos de la comuna, con el propósito de contribuir al bienestar y el desarrollo integral de niños y adolescentes. Asimismo, recalcaron que estas acciones apuntan a fortalecer comunidades educativas más conscientes, responsables y comprometidas con la sana convivencia escolar.
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0: La noticia del ámbito internacional da cuenta que la Plaza Roja estará extrañamente silenciosa este sábado 9 de mayo con un desfile del Día de la Victoria desprovisto de blindados y misiles. El acto que marca en Rusia el fin de la Segunda Guerra Mundial será, de hecho, el más modesto jamás organizado desde que Vladimir Putin está al mando, y es claramente una demostración de debilidad para Vladimir Putin. ¿Habrá aviones en el cielo de Moscú? Pero no habrá demostración de fuerza ante las murallas del Kremlin este 9 de mayo. Una situación sin precedentes que va en contra de toda política conmemorativa de Vladimir Putin desde que él está en el poder, con la glorificación del pasado soviético y, en particular, de la victoria contra los nazis. Sin embargo, es precisamente la guerra en Ucrania la que estaría impidiendo que los blindados hagan vibrar los adoquines de la Plaza Roja, ya que las autoridades rusas temen que los drones ucranianos perturben el desfile. Esto supone en sí que una pequeña victoria para Kiev y, sobre todo, una terrible muestra de debilidad en este día en el que se supone que tanto las autoridades como los ciudadanos rusos deben celebrar el poderío militar de este país. La información actualizada del estado del tiempo en la capital de la región de los Lagos, ciudad Puerto Montt, a esta hora. La temperatura 8 grados, el cielo con nubosidad parcial, la humedad relativa del aire 93%.
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3: Son las 11 de la mañana, 2 minutos.
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0: Durante esta mañana vamos a revisar también de que investigadores del Centro de Investigación Marina Quintay de la Universidad Andrés Bello están investigando el aumento descontrolado de distintas especies de erizos negros en nuestro país. El detalle de esto, entre la jornada que nos queda de programación de la Gran Mañana, no sin antes tenemos que irnos al WhatsApp que nos envían nuestros auditores.
1: Sí, me escribió acá a mi WhatsApp nuestra querida amiga Sandrita Marisol para recordarme unas fechas de cumpleaños de algunos famosos.
0: Ah, sí.
1: Músicos, ¿sí?
0: Buenísimo.
1: Nos dice a los dos, muy buenos días en esta helada mañana, desde día sábado para don Mauricio y para Ángel. Dice, hoy a las 7 había 0 grados.
0: Sí, pues.
1: Y a las 8, 1 grado bajo cero. ¿Bajó la temperatura? Claro. Aquí me envía unos datitos, dice, cumpleaños, primer cumpleaños.
0: Ya.
1: William Martin Billy Joel.
0: Ah.
1: 9 de mayo de 1949, 77 años está cumpliendo. Es un cantante, compositor y pianista estadounidense. Ha grabado muchos éxitos populares y logrando más de 40 hits desde 1973, empezando con el sencillo Piano Man, ¿te acuerdas? El hombre, sí, del piano, hasta su retiro en 1993, aunque sigue haciendo tours. Es uno de los pocos artistas de rock y pop que consiguieron éxitos en el top 10 de los 70, 80 y 90. Ganador del premio Grammy en 6 ocasiones, mira. Ha vendido más de 100 millones de discos en todo el mundo y es el sexto artista con más venta en Estados Unidos, de acuerdo a la RIA. Y el otro cumpleañero es David Colcott, 9 de mayo de 1962, conocido artísticamente como David Gahan, cantante británico conocido por ser el vocalista líder del grupo electrónico Depeche Mode. ¿Eh? Desde su debut en 1980, ha publicado asimismo dos discos como solista. Uno es Pepper Monster de 2003 y Howard Glass de 2007. Además de colaborar desde de 2012 con el grupo Soul Savers. Saludos, dice Sandrita, con ese aporte en lo musical hoy.
0: Hoy buena historia, ¿eh? ¿Sí? Los cumpleaños del, sí, mes de mayo.
1: Billy Joel y David Gahan, que están de cumpleaños hoy día.
0: Bueno, en este mes del mar, mes de clásicos también.
1: Exactamente, y los escuchamos en el día de su cumpleaños, a los dos.

0: Tal como lo habíamos señalado adelante, que investigadores del Centro de Investigación Marina Quintay de la Universidad Andrés Bello están investigando el aumento descontrolado de distintas especies de erizos negros en Chile. Y de acuerdo con los científicos, se estaría tratando de un fenómeno que está devastando literalmente el fondo marino, especialmente en sectores como Quintay, Rapa Nui y el archipiélago Juan Fernández. Y esto, queridos, queridas, está provocando verdaderos desiertos submarinos. Así de simple. Esto llevó a los investigadores a colaborar con pescadores artesanales y organizaciones locales para desarrollar un programa de monitoreo en las zonas más afectadas y así poder estudiar este tremendo impacto que lamentablemente está causando este desierto marino. Ahora, los científicos creen que el problema radica en el aumento sostenido de estas especies, ya que consumen algas, organismos bentónicos y otras formas de vida marina que son esenciales para el equilibrio ecológico. Claudia Navarrete, quien es la que gestiona este proyecto y es investigadora también, explica que la pérdida de la biodiversidad está impactando directamente la pesca artesanal, el turismo y la seguridad alimentaria de las comunidades costeras. La integración de saberes locales y ciencias aplicadas estaría permitiendo alcanzar una evaluación mucho más precisa del estado de estos fondos marinos. Para estudiar este fenómeno, los investigadores utilizaron registros submarinos audiovisuales, monitoreo participativo con buzos y pescadores, así como el procesamiento de imágenes usando sistemas de aprendizaje automáticos. Y los resultados le estarían permitiendo observar con mayor claridad cómo está avanzando o avanzando la proliferación de los erizos negros, y descubrieron que pueden modificar completamente el ecosistema marino de manera muy rápida. Si esto está afectando en estos instantes a Quintay, Rapa Nui y el archipiélago Juan Fernández, se podría también, ¿por qué no?, comenzar a hacer los estudios en las distintas regiones de nuestro país con fauna marina. Así que este es como un mensaje de alerta para comenzar después a revisar las otras zonas costeras de nuestro país.
1: Oye, este erizo es un depredador de las algas abajo. Come, sí, pues. pero como un amigo que tengo yo. Y depreda todo el fondo marino.
0: Sí. Ahora, pero hay una forma de mitigación.
1: A ver.
0: Dice que el desafío ahora es mitigar los efectos ecológicos, recuperar el equilibrio de los ecosistemas y al mismo tiempo buscar soluciones sostenibles para comunidades que dependen del mar. Bueno, el equipo dice, en el caso de esto, es monitorear constantemente los fondos marinos, claro, ¿cierto? Y además dicen que, así como en las localidades de la región de Valparaíso, el aumento del erizo negro ya está impactando directamente al erizo rojo, una especie de interés comercial. Es sobrepoblacionar el fondo marino nuevamente con erizos rojos.
1: Claro.
0: Que harían, en el fondo, colocar un ejército de erizos rojos para
1: la erizo negra.
0: Claro, para comenzar una batalla con los erizos negros.
1: Claro.
0: Y ahí la supervivencia sería la única fuente,
1: claro,
0: de poder mitigar todo esto.
1: Oye, tienen una espina que cuando te pinchan te causa mucho dolor.
0: Sí, pues.
1: Así, hay que tener cuidado con el erizo negro también.
0: Exactamente. Así que hay que monitorear también. Se hace un llamado aquí, la profesional hace un llamado a todas las entidades públicas y privadas para que monitoreen también las costas marinas de nuestro país. Porque esto es un precedente, Quintay, Rapa Nui y el archipiélago Juan Fernández. Sí.
1: De a poquito va
0: en aumento.
1: Sí, sí, ¿no? Y se va expandiendo igual.
0: Y claro, en estos casos dicen que los erizos rojos se han alejado de,
1: claro, sí,
0: del lugar de depredación, po.
1: Claro, porque no tienen comida tampoco, no tienen, se la comen todos
0: los erizos negros.
1: Los erizos negros, claro. Sí, pues. Bien.
0: Imagínate cómo es las cosas
1: en, sí, en buena nota. Pleno. ¿Quién la envía, Angelito?
0: Esta la envió, enseguida te la digo, la periodista Sarita Jerez, que siempre, ella es de Valparaíso también, así que ella siempre está complementando información para nosotros aquí en la 92.3.
1: Ya. Sarita Jerez. Bien, gracias a ella. Y oye, tenemos el despacho de nuestro querido 7 y medio.
0: Ah, sí.
1: Más conocido como Valentín.
0: Don Valentín, buenos días.
1: Hola, Valentín.
2: Buenos días, tío Mauri, tío Ángel, acá el móvil 7 y medio reportándose desde Pichiquillaype. Está nublado, la marea está baja, hace mucho frío. Saludito a todos los móviles y a todos los clanes, todo el clan Marina, todo el clan Gatuno, a todos los móviles, a todos los clanes. Y el chiste.
0: A ver, ¿cuál es?
2: ¿Cuál es el apellido que tiene más letras A? Ochoa. Y saludito a mi maqueca, a mi mamá Nicole, que está en el cielito y que nos está cuidando. Saludito y feliz día de la madre, a todas las madres de sur a norte de Chile, a todo el mundo, a todas las madres.
0: Bien.
1: Ya, ahí está.
0: Ochoa.
1: Sí. El apellido que tiene más A.
0: Ochoa.
1: Está bueno.
0: Bien, ahí.
1: Bien a Valentín, 7.5.
0: Ahí,
1: agrega algo más ahí.
0: Ah, sí. Busquemos qué agrega. Tío Mauri, póngale a mi maqueca la canción
1: de Desacados. Sí. Que se llama House Roll. ¿Ah? Sí, a las 11:30 sale.
0: Ya. Muy bien.
1: Pero primero, antes de ir a la pausa, nos llamó nuestro querido amigo Manuel Aguilera. Nos dejó muchos saludos a ti.
0: Gracias.
1: Voy a saludar. Y me dijo, oye, tócate un temita, por favor, que estoy aquí con la pequeña. ¿Ah?
0: ¿Qué tal?
1: Así que me pidió a Willie Nelson. ¿Ah? Aquí va el temita para él. Saludos, Manuel.
0: Saludos, Manuel.
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1: Son las 11 de la mañana, 31 minutos.

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0: Durante estos días, una importante reunión sostuvo el presidente de la Fundación Acompaña Chile, en este caso Harry Jürgensen, con el alcalde de Osorno, Jaime Bertín Valenzuela, y el objetivo principal de esta conversación fue presentarle y analizar lo que es la concreción de dos importantes proyectos culturales orientados a rescatar y visibilizar figuras históricas relevantes para la comuna. En cuanto a las iniciativas en sí, estaría considerando la instalación de una estatua en honor a don Alberto Hot Siebert en el parque que lleva su nombre en el sector de Ovejería de la ciudad de Osorno, pues. Además del reconocimiento al héroe naval osornino, Amador Barrientos Adriasola, destacado participante de la Guerra del Pacífico. Bueno, el presidente de la Fundación Acompaña a Chile explicó que ambos proyectos estarían buscando fortalecer la identidad patrimonial de Osorno y reconocer a personajes históricos que marcaron la historia de nuestra ciudad y nuestro país. Igualmente, el alcalde de Osorno valoró las propuestas impulsadas por la Fundación y destacó su relevancia para la identidad local. Así que, buena iniciativa durante esta semana, donde hay que recordarles también a todos ustedes que la Fundación Acompaña Chile es una organización sin fines de lucro, que trabaja para acompañar y apoyar a personas, comunidades y organizaciones sociales, promoviendo el desarrollo social, educativo, cultural y comunitario en la región de Los Lagos, impulsando iniciativas que generan oportunidades reales de crecimiento. Entre ellas, becas de estudio para estudiantes con alto desempeño académico y puntajes nacionales en la PAES, apoyando a jóvenes talentosos para que continúen su formación superior con acompañamiento integral. Incluso, queridas, queridos, trabaja en conjunto con empresas, instituciones y voluntarios para fortalecer procesos educativos, culturales y sociales, promoviendo la inclusión, la identidad local y el bienestar de quienes más lo necesitan. Y bueno, una buena iniciativa para Osorno, ¿ah?
1: ¿Eh? Oye, dime. ¿Dijiste el nombre de la persona que querían al comienzo?
0: Sí. Al comienzo, efectivamente. Una estatua en honor a don Alberto J. Siebert.
1: Sí, Siebert.
0: Es en el sector de Ovejería.
1: Sí, el doctor Hot, sí. ¿No sería el mismo el que era oftalmólogo? Siebert. ¿Oftalmólogo de Osorno?
0: Lo más probable que sí. Puede estar por ahí, ¿cierto? El otro es Amador Barrientos Adriasola, destacado participante de la Guerra del Pacífico. Otro reconocido héroe naval de Osorno.
1: Mira, bien. Es que si es él, lo conocí. Si sí. Es el doctor Hot.
0: Sí, Alberto Hot.
1: Sí, él me atendió cuando niño. Si es que él.
0: Si es que es él. Sí. Ya. ¿Ves? Así que buenas iniciativas por parte de la Fundación Acompaña Chile, que está realizando estos honores póstumos a destacadas personalidades de la región de Los Lagos.
1: Bien. Vamos con nuestra amiga Marisol Hoffman.
0: Marisol Hoffman, buenos días, Mauricio Ángel y don Hernán. A esto la está escuchando,
1: no, necesito ya. Sí, ¿estará o estará? Yo creo que está así, ¿eh? Yo creo que está
0: así. Sí. Que tengan un lindo fin de semana junto a su familia, con mucho cariño. Y responderle a Sandrita su saludo. Y un tema de
1: The Cool and the Gang, que se llama Ladies Night.
0: Muchas gracias. Ahí está muy atenta Marisol Hoffman para escuchar su solicitud musical de la gran mañana.
1: Saludos para ella y la mamita, Dianita.

0: Saludamos a Carmen Maldonado a esta hora de la mañana. A la Carmencita Maldonado.
1: Ah, mira, sí.
0: Nuestra colega.
1: Sí, la Carmencita.
0: La
1: sí.
0: Carmencita. Bueno, aprovechando de la gran mañana de día sábado, ella nos envía una nota acá. Dice que no nos olvidemos que desde el 23 de abril comenzó y hasta el 18 de mayo lo que sería por parte del Ministerio de las Culturas, las Artes y el Patrimonio, que estaría manteniendo abierta la convocatoria al Premio Maestra y Maestro Artesano 2026. Hay hartos auditores que trabajan en artesanía, pues. Esta instancia, queridos, estaría buscando premiar y reconocer anualmente a las artesanas y artesanos con oficios de excelencia, destacada trayectoria y compromiso con la transmisión de saberes hacia nuevas generaciones, pares y comunidades. En cuanto al premio en sí, Angelito, es organizado por el área de artesanía del Ministerio y estaría contemplando tres categorías: tradicional, contemporáneo y aprendiz. El detalle de lo que es la categoría tradicional. Este reconocimiento se otorga al profesional de este oficio que domine la totalidad del proceso productivo de una disciplina artesanal. En la categoría contemporáneo se entrega a un profesional del oficio que domine la totalidad del proceso productivo de una disciplina artesanal y que cuente con experiencia en la transmisión de su oficio. Su proposición creativa debe estar vinculada a la invocación relacionada con la propuesta inventiva en el uso del material, diseño, proceso de producción vinculado a nuevos lenguajes. Artesanía debe ser su principal medio de subsistencia. En ambos casos, Ángel, debes comentarle a los auditores que el reconocimiento consiste en un diploma y también un premio en dinero en efectivo de 2,5 millones de pesos y la promoción internacional del trabajo. Hoy está bueno, ¿eh?, participar de esto. Mm. La categoría de aprendiz se estaría otorgando a quien se encuentra en un proceso de formación disciplinaria y que destaca principalmente por la excelencia de su trabajo, ya sea en relación a la autenticidad o la innovación. Esta categoría será distinguida con un diploma de reconocimiento y una gira técnica y será integrado al Registro Nacional Chile Artesanía, al igual que las dos categorías anteriores. Plazo de inscripción, Ángel. Coméntalo a los auditores de la Gran Mañana. Hasta el 18 de mayo, lunes 18 de mayo. Y pueden postular personas naturales chilenas o extranjeras residentes en nuestro país que posean cédula de identidad otorgada por el Servicio del Registro Civil e Identificación y que no se encuentre en situación de incompatibilidad. Las postulaciones solo se van a recibir a través del FUP, Formulario Único de Postulación, vía digital, debiendo completarlo en la plataforma dispuesta para ello. Anote bien, queridos: postulación maestroartesano.cultura.gov.cl. Las bases del manual de uso de plataforma y más información en postulación maestroartesano.cultura.gov.cl o al correo artesanía@cultura.gov.cl. Postulaciones de lo que acabo de mencionar hasta el lunes 18 de mayo. Genial, porque hay hartos artesanos que nos escuchan.
1: Claro, sí, sí. Y gracias a la Carmencita por el...
0: por la nota que nos
1: envió.
0: Por
1: la nota,
0: ¿eh? Uh-huh. Ahí está la querida Carmencita Maldonado. Ahora, vamos a leer a don Fabián.
1: Oye, le digo al tiro a mi... Sí, a Fabián. Pero le digo al tiro a mi tocayo, Mauricio Guiñe, que me cambie el tema, porque...
0: No. Mire que también el fin de semana están muy atentos desde la oficina oval.
1: Desde la segunda, oficina oval. Sí. Así que, Mauricio, por favor.
0: Oye, y Fabián Vargas.
1: ¿Qué nos dice Fabián? A ver.
0: Hola, Ángel. Hola, Mauricio. Paso a saludarlos en esta gélida y bella jornada de sábado. Esperando estén teniendo una buena y tranquila mañana sabatina. Así también saludar a todos los amigos y amigas radioescuchas sintonizados a la 92.3. Pasado por acá para solicitar un par de temitas.
1: A ver.
0: Ya que mañana se celebra el Día de las Madres, ¿cierto? Me gustaría hacer un sencillo homenaje para todas aquellas mamitas que dan todo por sus hijos y luchan todos los días y que entregan todo el amor por ellos. Yo no tengo mamita, pero siempre está en mi corazón y estoy seguro de que la volveré a ver. Pero envío un tremendo saludo a mi esposa y madre Jessica. Que Dios la bendiga grandemente en su labor de gran esposa y tremenda madre. El tema viene de cajón. Pink Floyd.
1: Sí, Mother.
0: Mother. Y si aún estoy a tiempo, otro temita con el rey del rock, Elvis Presley.
1: Sí, con Maria His Name.
0: Ok. Agradecido como siempre por vuestra agradable compañía y desearles que pasen un buen fin de semana con vuestras mamitas. Éxito y bendiciones. Saludos cordiales de Fabián M. Vargas.
1: Ya, bien. Y acá van sus temas.

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0: Ya estamos aquí para entregarles a todos ustedes lo que vendría siendo esta sí, la última edición de las informaciones en la jornada de día sábado 9 de mayo. Esta vez para contarles una preocupante información de la isla grande de Chiloé, porque 5 personas detenidas dejó un operativo de fiscalización desarrollado en Pargüe, Chacao, donde 2 conductores fueron sorprendidos manejando bajo la influencia de las drogas. El procedimiento fue encabezado por la Delegación Presidencial Regional y la Seremi de Seguridad Pública, con el apoyo de carabineros, policía marítima, fiscalizadores del Ministerio de Transporte, Senda, Serna Pesca, Impuestos Internos y Aduanas. Durante la jornada se efectuaron 255 controles de identidad, 586 controles vehiculares, además de 125 alcotest y narcotest. Las autoridades destacaron que el despliegue buscó reforzar la seguridad y prevenir delitos en uno de los principales puntos de conexión hacia la isla grande de Chiloé. Viajamos con la información a la región de Los Ríos, con el objetivo de garantizar el derecho de desplazamiento seguro y accesible en los diferentes espacios públicos y enmarcada en la ley 20.422, esta que establece normas sobre igualdad y oportunidades de inclusión social de personas con discapacidad. El Ministerio de Vivienda y Urbanismo ha desarrollado en todo Chile la iniciativa Ciudad Inclusiva, la cual tiene en Valdivia puntos definidos y estratégicos de relevancia para toda la comunidad. Se trata de 3 sectores que conectan con diversos equipamientos y servicios públicos y privados de la comuna, generando rutas accesibles, rebajes peatonales y otras acciones orientadas a eliminar las barreras arquitectónicas que dificultan o impiden la interacción de las personas con su entorno. Y es en este contexto que se desarrolló recientemente la primera jornada de participación ciudadana del proyecto Conservación Valdivia Ciudad Inclusiva, etapa sector hospital. La instancia, abierta para toda la comunidad, mostró en detalle la iniciativa y aportó un importante diálogo entre profesionales de Servio, Región de Los Ríos, mandante del proyecto, consultora y vecinos del sector que acudieron para obtener información y realizar sus consultas. El proyecto en sí contempla intervenciones en las calles Santiago Bueras, Carlos Haverbeck, en el tramo comprendido entre Avenida Francia y Tornagaleones, alcanzando una extensión aproximada de 272 metros lineales que incluyen ambas veredas.
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0: Información del ámbito internacional da cuenta que el ministro de Exteriores de Irán, Abbas Araghchi, afirmó esta semana que cada vez que se acerca una solución diplomática a la guerra de Estados Unidos, se lleva a cabo una aventura militar temeraria. Se trata de la primera reacción oficial iraní al intercambio de ataques que ocurrieron estos días entre Teherán y Washington. En un mensaje en su red social X, el ex jefe de la diplomacia iraní se preguntó si se trata de una burda táctica de presión o que, una vez más, un saboteador haya engañado al presidente de Estados Unidos para que se meta en otra sinaga, en una aparente referencia al primer ministro israelí Benjamin Netanyahu. Además, Araghchi dijo que son erróneos los datos atribuidos a la CIA y publicados por medios estadounidenses que estiman que la República Islámica cuenta con un 75% de sus misiles en comparación con el 28 de febrero. Las declaraciones de Araghchi se producen después de que Irán y Estados Unidos intercambiaran ataques en el estrecho de Hormuz, en el incidente más grave desde el inicio de la tregua del 8 de abril. La Dirección General de Aeronáutica Civil, Dirección Meteorológica de Chile, con asiento en el aeropuerto El Tepual de Puerto Montt, está indicando lo siguiente. Revisamos rápidamente cómo va la temperatura. ¿Ha aumentado o no? Sí, aumentó, pues la temperatura es de 10 grados. El cielo está con nubosidad parcial. La humedad relativa del aire bajó al 71%.
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3: 12 horas, 4 minutos.
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0: La Angélica Lobos
1: ya
0: nos envía una tremenda postal del patio de su casa en un video que nosotros desde acá podemos apreciar, pero decirle a ustedes que la naturaleza se hace presente en el patio de su casa ahí.
1: Tremenda vista.
0: Bueno, y el ave que llegó ahí, pues.
1: Sí, una garza, dice.
0: Una garza, algo así.
1: Sí. Mira, súper lindo.
0: Súper, súper bonita. Oye, y preocupante está la situación que está pasando en Valdivia.
1: Ah, sí, sí, sí.
0: Donde se encontraron 8 cisnes de cuello negro muertos por la gripe aviar.
1: Oh.
0: Imagínate, en la orilla ahí, donde precisamente está este humedal, Carlos Andanter, hay una. Todas las personas que vienen alrededor, tú conoces ahí, Carlos Andanter, ahí, los alrededores, tienen gallinas, pues tienen. Así que imagínate ahora con el encuentro, con este episodio de los cisnes de cuello negro, ahora todas las personas que vienen alrededor van a tener que sacrificar a sus aves.
1: ¿No?
0: Imagínate, muchos de ellos se dedican a la venta de huevos.
1: Claro. Sí,
0: bueno. Y van a tener que hacerlo, ¿no? Sí. Una cosa es por la sanidad,
1: ¿no? Y la forma de detener igual el virus.
0: Sí, la única manera.
1: Sí.
0: Y tú sabes que este vendría siendo por segunda vez una de las emergencias más grandes que ha tenido Valdivia con los cisnes de cuello negro, que es algo emblemático para Valdivia.
1: Sí, súper lindo ahí.
0: ¿Cierto? Esto también en virtud a lo que nos envía acá la Angélica Lobos. De repente van a llegar los cisnes de cuello negro para el lado del patio de la Angélica Lobos.
1: Sí, también.
0: No sería malo.
1: ¿No? Sí.
0: ¿Cierto?
1: Unos flamencos.
0: Unos flamencos.
1: Ah, ¿cómo estaría
0: bien? O de repente unos pavos real. Oye, tengo una duda que tú me las vas a sacar, Mauricio.
1: A ver, si puedo.
0: ¿Quién nos estará contando don Mario?
1: Ah, sí, sí. Aquí nos habla Mario y nos envía un audio. Hola Mario.
0: Hola Mario, buenos días.
2: Buenos días, buenos días. Jóvenes superhéroes de la radiodifusión local aquí en Puerto Monizo, alrededores. Ahí don Mauricio y don Ángel, por lo que escucho, ya que don Hernán, creo que están con pura Z, tanto dormir en su casita.
1: Es verdad.
2: Y bien merecido que se lo tiene, por lo demás. Oiga, un gran saludo anticipado para el día de mañana, a las mamitas. A todas esas mujeres que con esfuerzo han criado a sus hijos, qué sé yo, que lo han sacado adelante con cariño, amor y educación. Oiga, dicho esto, anoche tuvimos una pequeña noche de tertulia, después del trabajo, después de las 7 nos juntamos con un grupo de amigos a jugar cartas. Y fui a dejar a uno de ellos después con las 10:30 a la hora y ya nada. Y me encontré con gran sorpresa que aquí lo que es la costanera eran carreras de scooter, pues, oiga.
1: Ah, claro.
2: Qué manera de andar scooter anoche, que di yo, y haciendo carreras, y de dos personas en cada scooter. Qué terrible cómo echan a perder las cosas buenas que tiene Puerto Montt. Ya, pero contra eso, lamentablemente, ¿qué le vamos a hacer? Pues, hasta que comiencen a fiscalizar, eso, cómo se puede normalizar nuevamente, que la gente lo ocupe como debe ser. Dicho esto, nuevamente, oiga, dos temitas, The Year of the Cat, o el año del gato, y un tema de, ahí lo tenía en la punta de la lengua, en delante, Journey. Un tema de Journey, ¿ya?
1: Ya.
2: Y eso, que tengan un buen día, cuídense, un abrazo.
0: Ahí está don Mario. Oye, sí.
1: Comenzaron las carreras de scooter ya.
0: ¿Sabes qué? Cuando llegó el primer día los scooters acá, en Voces y Tendencia anticipábamos todo esto.
1: Ya, claro.
0: Y bueno, ahora se han conversado tanto en la semana sobre los scooters que al final todos sabemos quiénes son, tienen la responsabilidad primera. Pero si usted me pregunta en particular a mí, cuando se habla de lo que dijo la municipalidad el otro día, que ellos sí van a comenzar con las fiscalizaciones arduas con el asunto de los scooters, del uso de los scooters.
1: Claro.
0: Pero en lo que no estoy de acuerdo es que se le dé más trabajo a Carabineros de Chile. No tendría por qué, porque a mí, en lo personal digo, y muchos auditores piensan lo mismo, que preferirle que Carabineros de Chile, la virtud
1: esté
0: de ellos,
1: esté
0: en las cosas más importantes, claro. Como fiscalizar, no fiscalizando el uso de los scooters.
1: Claro. No, pero yo creo que
0: tampoco personal,
1: seguridad
0: ciudadana tiene que darse, sí, que lo sí. más fuerte. Porque hay tan poco personal de carabineros en todo Chile, falta de dotación, que se estén, quieran implementar también funcionarios para que puedan fiscalizar esto, de repente como que no sería ideal, no claro, corresponde.
1: Claro.
0: Ya pues, don Mario.
1: Bien, Mario.
0: Bueno, se pasa en convivencia, don Mario, ¿eh?
1: Sí,
0: está bien, sí, está bien,
1: ¿no? Está bien, está bien. Está súper. Oye, en la música Mario nos pide a Al Stewart con Year of the Cats. Y aquí le tengo un temita de Journey también para él.

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1: 12 horas, 29 minutos.
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0: esquina. El tenista chileno dio dura lucha en ambos parciales, pero la mayor concentración del europeo en los momentos clave terminó inclinando la balanza. El marcador benefició al oriundo de Málaga. Pues hombre, 23 de la ATP, con parciales 7-6 y 6-4. Y señalar que el gago sumaba 3 victorias en el foro itálico, considerando las 2 de la quali y la conseguida ante el argentino Juan Manuel Cerundolo en la ronda de 128 del cuadro principal. Con esta derrota, el ariquiño de 29 años no logra sumar puntos necesarios para defender completamente la cosecha obtenida la temporada pasada cuando conquistó el Challenger de Oidas en Portugal. Ahora el chileno actual 104 del ranking ATP seguirá atento a su situación en la clasificación mundial durante las próximas semanas. En cuanto al historial de estos dos deportistas que se enfrentaron hoy día, el español amplió su ventaja 3-1 sobre el nacional porque Davidovich Fokina ya había derrotado a Garín en el 2021 y en el Indian Wells del 2023, mientras que el gago iquiqueño chileno venció aquí en Chile en el Open 2020 disputado sobre arcilla. Así que malas noticias para el tenis chileno. Cristian Garín dijo adiós hoy día al Master 1000 de Roma. Noticia que la complementamos también en esta su gran mañana de la 92.3. Usted me dice nomás, caballero.
1: Vamos con nuestro amigo ahí, ex colega y tocayo, Mauricio Guiñe.
0: Mauricio Guiñez, ¿cómo estás? Muy buenos días, buenas tardes ya. Hola amigos de los clásicos de la 92.3, un saludo cordial a todas las mamitas ochenteras.
1: Eso, bien.
0: Para el día de hoy...
1: No había pedido un temita, ya le dije que me lo cambie, y lo cambió.
0: Lo cambió, ya.
1: Y pidió al final a The Sweat con el tema Fox on the Run.
0: Estoy rockero hoy.
1: Sí, sí, está rockero. Mauricio Guiñez. Sí, pero si quiere algún temita de esos que ya hay que ir a la radio del rock nomás, ¿no?
0: Claro.
1: Ya, vamos entonces con The Sweat para nuestro amigo Mauricio Guiñez.
0: Mauricio Guiñez.

0: estábamos escuchando unos audios, por eso nos demoramos un poquito.
1: Oye, acuérdate que el Español ganó, ¿te acuerdas? Ayer.
0: Sí, sí.
1: Y había dejado ahí la cuerda floja al Sevilla, pues. Resulta ser que el Sevilla, Alexis Sánchez ingresó para disputar este sábado en el segundo tiempo del duelo de Sevilla con el Español, mejor dicho, por la Liga Española. Y en la primera pelota que tocó, marcó para los andaluces. Pero,
0: ya.
1: Bueno, el VAR le
0: anuló el gol.
1: Anuló el gol. Bueno, recordemos también que luego que la fecha pasada él también anotó.
0: Sí, anotó el triunfo.
1: El triunfo, más sí. encima. Pero no por eso, 10 minutos después del tanto anulado al goleador histórico La Roja, la visita marcó en el Sánchez Pizjuán a través de Tiris Dolan el 0-1, que complicaba en demasiada Sevilla. Todo esto por la lucha por zafar del descenso a segunda. No obstante, el elenco que dirige Luis García Plaza reaccionó a tiempo y dio vuelta a la historia con anotaciones de Andrés Castrina en los 82 minutos y Acor Adams 90+1. Y este último con un Alexis clave en la jugada previa al remate del nigeriano. Triunfazo del Sevilla entonces, que respira en su objetivo de no perder la categoría.
0: Sí,
1: saltó al duodécimo puesto con 40 puntos.
0: No, está respirando ya. Sí.
1: Ya, por lo menos ya estamos teniendo buenas noticias. Sí,
0: lleva 2 triunfos.
1: El Sevilla con el Español en el partido de hoy.
0: Ya, bien.
1: Nos vamos al WhatsApp.
0: Sí, está César.
1: César, buenos días don Mauri y don Angelito. Quisiera pedir un tema,
0: sí,
1: si alcanzo.
0: Sí, Bohemian Rhapsody, en vivo dice, mira.
1: Ah.
0: César siempre me la pone difícil. No, está bien, está bien.
1: Ahí no, está bien, ¿cierto?
0: Sí, sí.
1: Hoy con este frío está como para pasar a costa.
0: Sí, es verdad.
1: Como para estar dentro de la cabina con la calefacción al máximo y como para hacer andar el horno. Horno.
0: También, todo junto.
1: Me inclino por la última.
0: Sí.
1: Saludos. Muy bien, César, que disfrutes tus temas musicales. Escuchemos esta versión.
0: ¿Dónde está Rhapsody?
1: Vamos a escuchar la versión en vivo, ¿qué tal?
0: Sí, sí, se la tenía lista acá. ¿Pero dónde la tenía lista?
1: Por mientras te comento que la Angélica Lobos,
0: ¿ya?,
1: nos comenta acá que los cisnes pasan todos los días por el patio de su casa. Y los flamencos todavía estamos esperando su llegada. Había llegado uno, pero se fue donde no llegaron los otros.
0: Claro.
1: No lo tomaron en cuenta el amigo flamenco. Sí,
0: claro.
1: Así que flamenco, sí, el flamenco también había llegado.
0: Mira, bien, bien, bien.
1: Y los cisnes todos los días pasan a reposar y después se van.
0: Mira.
1: Oye, bien. Con ese patio, Angélica Lobos, cualquiera.
0: Impecable.
1: ¿Cierto?
0: Sí. Ya, vamos con el temita de César, ahí en el clan Soto Lobos.

0: Señoras y señores, usted acaba de ser testigo de cuando las versiones en vivo de las bandas no había playback.
1: No.
0: Ahí estaba la calidad al 200%, tanto de músico como de vocalista.
1: Claro, es pura voz, ¿no?
0: Claro, sin playback.
1: De las mejores voces del rock.
0: ¿Cierto?
1: Dicen mucho que es la mejor, ¿eh? Freddie Mercury.
0: Sí, sí. Los registros, olvídese. Sí. Nájese. Y obvio que eso marca un precedente para la música actual. Porque como lo habíamos planteado, hoy en la mayoría de los conciertos que uno va a ver en vivo, la gran mayoría utiliza playback. En algunos puntos de la canción.
1: Sí, no, y el cuento del autotune ahora.
0: Y el autotune.
1: Claro, todo. Bueno, oye, Angélica dice, Bohemian Rhapsody, la mejor canción para las mamás ochenteras, dice. Saludos a todas las madres, mamás, mamacitas, mamotas, más mamás del corazón. Mamás luchonas, dice, y papás que hacen labor de mamá. A todo ello, un gran saludo, dice Angélica.
0: Oye, qué buen mensaje, ¿eh? Qué bueno, Angélica Lobo, está bien, bien utilizado. Don José, ¿qué estará haciendo
1: Don
0: por estos
1: José.
0: Lados?
1: Don José. Como la canción de los tres.
0: De los 13.
1: Ah. A ver qué nos dice José. Hola, José.
0: Hola, buenos días.
2: Buenas tardes. Hola, amigos, ¿cómo están? Muy buenas tardes ya. Lindo día. Sábado. Esperemos el fin de semana se comporte así. Les hablo porque acabo de ver una pelea a cuchillo aquí en el barquito Camagüeto, frente al terminal. Terrible. Complicada la situación. Pero eso no fue lo que me llamó más la atención. Frente a Camagüeto hay tres carabineros y dos personas del Ministerio de Transporte haciendo fiscalización. Le entregamos la información a los carabineros que estaban en ese lugar y pareció como si no le hubiésemos dicho absolutamente nada. Continuaron su labor. Me parece que cada vez estamos peor y nuestras autoridades no se inmutan cuando suceden este tipo de situaciones. ¿Qué vamos a esperar de los civiles? Un abrazo, campeones, que tengan un lindo fin de semana. Saludos.
1: Bien.
0: Qué lamentable ver ese tipo de...
1: Las peleas. Con cuchillo ahí.
0: Oh. O sea... lamentable, porque aviste paciencia a todo el público.
1: No, y el terminal, pues, ahí cerquita, al lado, ahí, al frente.
0: Ya. Con mayor razón uno tiene que estar muy atento, tanto... Los peatones, ciudadanas y ciudadanos de a pie, cuando uno les menciona, vaya atento a las condiciones de tránsito, aunque sea ciudadano o ciudadano de a pie, porque si va con el teléfono en la mano, sucede eventualidades a su alrededor, en las cuales uno se puede ver involucrado y accidentado también, pues.
1: Claro.
0: Este tipo de cosas, antes era normalizada las peleas fuera del Camagüeto. Hace tiempo que no se escuchaba de alguien que la haya visto, claro, y la haya informado. Pero a cuchillos, wow, es otra cosa.
1: Sí, y Carabinero estaba ahí, dice,
0: sí,
1: José. Pero le dijeron y no pasó nada, pero no los pescaron.
0: Bueno, pues, don José, muchas gracias por esa información, por ese dato importantísimo. Ronnie,
1: hola.
0: ¿Qué nos dice Ronnie? Hablando de scooter, ayer en el partido de Puerto Montt pasaron muchos jóvenes sin casco, ninguna fiscalización. Todavía no entiendo cómo se arriendan. ¿Quién ve que no sea mayor de edad? Sí, pues, evidentemente. ¿Qué más? Sigue por acá.
1: José Ovalle, ¿qué opina ahí sobre lo que nos contaba José?
0: Ah, dice, ellos no pueden hacer nada.
1: ¿Por?
0: Porque están
1: en procedimiento.
0: En procedimiento. Están
1: en otra
0: cosa, como es el caso de la fiscalización.
1: Claro.
0: Bien ahí. Ahora, ¿qué más tenemos por este lado? Hoy ya estamos casi en la cuenta regresiva, pues.
1: Seguimos, claro.
0: Estamos a 2 minutos de decir adiós de la jornada de la gran mañana de día sábado 9 de mayo. Vísperas de la celebración del Día de la Madre.
1: El Día de la Mamá.
0: Claro.
1: Oye, ayer andaban comprando. ¿Ayer era? Ayer viernes. Sí, el jueves. Uy, una cantidad de gente comprando ahí en el mall. Todas con su ramo de flor y todo eso. Oye, ¿verdad que tengo que comprar el regalo?
0: Ah.
1: Pero eso lo voy a hacer porque yo voy a celebrar el día de mi mamita el lunes.
0: Ah, pero bien.
1: Que viene un poco más tranquilo. Viene mi hermano, así que vamos a celebrar el lunes, el día de la mamá. Nos vamos a juntar con la viejita.
0: Yo tengo 6 mamás que celebrar.
1: ¿Sí?
0: Sí, vos.
1: Ah, claro. Ah, sí,
0: vos. Mi mamá, sí. Mi suegra, mis 3 hijas y mi esposa.
1: Sí, yo también. Pero mi madre. Yeah. Mi hija es mamá de mi nieto, así que.
0: Claro.
1: Así ella lo celebrará. Claro. Y mi nuera también, pues. Ahí, mi nieta celebrará a su mamita.
0: Bueno, bien, pues.
1: Vamos al último tema de esta jornada, Angelito. Y ya nos despedimos.

0: ¿Vio, don Angelito, que yo le pido un temita a don Mauri y siempre me reta?
1: No, no lo reto.
0: ¿Ah?
1: Yo siempre digo
0: no. Y otras cosas que no se pueden leer. Solamente por interno nos escribe don César acá.
1: No, no, sí.
0: Nos vamos a cruzar con la mamá, le vamos a reenviar el mensaje,
1: sí,
0: a la mamá.
1: ¿Eh? Sí.
0: Hay que le, que me, para que lo rete.
1: Que me rete, sí. La mamá y el papá.
0: El mamá y el papá, lo vamos a cruzar con...
1: Y de paso, Valentín.
0: A Valentín también.
1: Ya, bien. Saludado, César. ¿Y qué irá a cocinar hoy día? ¿Irá a cocinar César o ya la Angélica cocinó? ¿Hacer unos pancitos para la tarde, César?
0: Lo más probable que sí, pues.
1: ¿Para el frío?
0: ¿Ah? Castigado haciendo pan.
1: Sí.
0: Dice Angélica acá.
1: ¿Sí?
0: ¿Tenemos saludos todavía?
1: Mañana cocina César, mañana. Sí, así dice la Angélica. Oye, sí, hoy apareció el negrito.
0: Don Luis Cárcamo.
1: Hoy el móvil 02.
0: Lo más probable que ahí algún inconveniente pudo haber tenido en su móvil de repente. Que suceden
1: cosas. Andará desaparecido por otras cosas.
0: O a lo mejor le llegó la flecha de Cupido. Lo más probable es que como por ahí dice, está la cosa.
1: Como dice Hernán, lo tenemos vigilado.
0: Lo tenemos vigilado.
1: Sí, lo tenemos vigilado. Él sabe. Oye, y el negrito dice que saluda a una colega ahí. Me parece que escuché Ginette, creo. ¿Ah? Que me lo confirme él, pero que me escriba, porque no me envíe el audio. Y también quiere saludar a Sandrita Díaz. Y también a sus hermanas Violeta y Amalia, por el Día de la Mamá. ¿Ya?
0: Buen saludo ahí de Luis Cárcamo.
1: El negrito.
0: Que lo alcanzó la flecha de Cupido, parece.
1: Vamos a tener que hablar con él, ¿eh? Que nos cuente. Oye, tú sabes que nosotros somos medio copuchistas. No, de aquí no sale. De aquí no sale.
0: De aquí no sale.
1: No.
0: Y Sandra Díaz Cárdenas.
1: Oh, y la Sandrita, mira, nos envía un audio. Y algo más agregáis. Escuchemos el audio primero, a ver. Hola, Sandrita.
0: Hola. Sandra Díaz.
2: Hola, hola. Cortito y apretadito. When ¿ya? You Love a Woman. The Journey. Especialmente para las mamás.
1: Oh,
2: la última canción. Tírensela, por favor. Feliz día para tu mamá, Mauricio.
1: Gracias.
2: Y también para Angelito. Que tengan un excelente fin de semana. Yo tengo la mía aquí al ladito. Gracias a Dios.
1: Gracias, Arely.
2: Bendiciones, que lo pasen lindo, lindo, lindo. Chao.
1: ¿Y agrega, Angelito, ahí?
0: Disculpen si no hablé antes y a última hora. Pero están arreglando mi techo.
1: Ah,
0: entonces
1: mira.
0: Estamos de las 8:30 ayudándole al maestro porque es solito. Así que si no se alcanza, no importa. Abrazos, bendiciones, los quiero mucho. Saludos para el maestro también.
1: Sí.
0: Que está arreglando el techo ahí en la casa de la Sandrita.
1: Claro,
0: Díaz,
1: no alcanzábamos, Sandrita, porque justo me envió, mira, un minuto para la una, envió el mensaje.
0: Oye,
1: la quedamos debiendo. ¿No?
0: Bien, pues, ahora como estamos en la recta final... Simplemente pedir a Dios que le siga bendiciendo a toda nuestra audiencia que está en la noble labor del trabajo de ser madre. Independiente de cuál sea la circunstancia, usted llegó y está viviendo esa etapa de ser madre. Les deseamos lo mejor, que Dios la bendiga muchísimo a cada una de ustedes. Fuerza, ánimo y optimismo en un tremendo desafío. Gracias por estar cumpliendo esa noble labor de ser madre. De un ser querido, de ser madre, de un niño, de una niña, de un adolescente, de un joven. Porque créame que es una labor tremendamente importante poder, para muchas personas, decirle a alguien mamá, decirle a alguien madre. Así que, por supuesto, una bendición especial para todas ustedes y que lo disfruten, pero muchísimo. Yo sé que es una celebración, se va a escuchar medio tácito lo que voy a decir, pero es una celebración para los centros comerciales. Porque claro, en realidad es para la venta, pero en particular para mí, creo que tanto el Día de la Mamá como el Día del Padre, pero en particular esta que tengo que destacar, el Día de la Madre, es todos los días una celebración importantísima, porque llegar a tomar la decisión de ser madre, en la circunstancia que sea, es una tremenda labor y un tremendo trabajo entrañable cuando no están.
1: Mm.
0: Así que los que tienen la posibilidad de tener a su madre al lado, disfrutémoslas. Y los que no, recuérdenla con el cariño que ellas se merecen. ¿Ok? Así que Dios les bendiga mucho, queridas mamitas de las 92.3 que están sintonizadas con nosotros durante todos los días aquí en la región de Los Lagos.
1: Un abrazote para todas ellas.
0: ¿Eh? Sí,
1: y feliz día mañana. Que lo pasen ahí junto a sus hijos.
0: Que sean renovadas sus fuerzas diariamente. La sabiduría, inteligencia, vida y salud en cada una de ustedes, ¿ya?
1: Y yo le envío un saludo a mi mamita Norma,
0: uh-huh. ¿Ya? Efectivamente, y bueno, como yo le digo a mi mamá, le tengo un sobrenombre de futbolista, pero bien bonito, digo, la Chala Voladora.
1: Ah, sí.
0: La Chala Voladora.
1: Ya sé por qué.
0: No, era la del medio campo, el número 10 en el lanzamiento de la Chala.
1: De la Chala, claro. Sobre todo para un medio desordenado que tenía el hijo.
0: Sí. Hasta el día de hoy ahí está la Chala Voladora cuando estoy en la casa.
1: Está guardadita.
0: Está guardadita.
1: Muy bien. Muy bien. Nos vamos, Angelito. Si Dios quiere, el lunes.
0: El lunes en la mañana.
1: A las 8 de la mañana aquí con José Hernán González. Y a las 13 llega Ángel, pero él está saliendo al aire a las 15 horas del lunes.
0: Bueno, pues ahí nos sintonizamos. Marcos Salas, bendiciones para ti también, querido.
1: Sí, quería un tema de por el Día de la Mamá de DJ Méndez, pero no alcanzamos y tampoco tocamos a DJ Méndez. Así que tampoco alcanzamos, tampoco podíamos. Así que saludos para Marcos Salas.
0: Y a toda la tremenda audiencia
1: y
0: que
1: para
0: estuvo
1: Sandrita,
0: sintonizada con nosotros.
1: Sandrita Vidal, igual que nos
0: Sandra escribe. Sandra Vidal, igual.
1: Que estuvo en sintonía, dice ella.
0: Perfecto. ¿Ya?
1: Feliz día para ti también, Sandrita. ¿Ya?
0: Y con esta felicidad que inunda nuestros corazones por haber tenido la tremenda audiencia el día de hoy, les deseamos que estén extraordinariamente bien en lo que resta de esta tarde. No me puedo dejar de decirles que hoy día ya está actualizado el estado del tiempo.
1: A ver.
0: Y tenemos para Puerto Montt. Acá, hoy día, Puerto Montt bonito, ahí sale. Tendremos una máxima de 13 grados, se mantendrá la nubosidad parcial. El domingo, mínima de 4, máxima 14. Y el lunes, mínima de 8, máxima 14 grados.
1: Sin lluvia.
0: Sin lluvia.
1: Sí. Sin lluvia.
0: Ya, ahora sí. O si no, me iban a tirar la oreja después que no terminé como corresponde la gran mañana.
1: Ya nos pasamos 10 minutos, pero no importa. Vale la pena.
0: Exactamente, tú te lo has dicho, valió la pena. Dios les bendiga. Chao, chao.
1: Paz y bien para todos. Cuídense. Chao, chao.

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1: 13 horas, 10 minutos.
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1: 14 horas, 2 minutos.
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1: 14 horas, 32 minutos.
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0: en el 92.3 de Puerto Montt. Indicamos la hora. 14 horas, 58 minutos.
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0: En el 92.3 de Puerto Montt, indicamos la hora.
1: 15 horas, 28 minutos.
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0: En el 92.3 de Puerto Montt, indicamos la hora.
1: 15 horas, 59 minutos.
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0: en el 92.3 de Puerto Montt. Indicamos la hora.
1: 16 horas, 28 minutos.

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0: En el 92.3 de Puerto Montt, indicamos la hora.
1: 16 horas, 59 minutos.
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0: en el 92.3 de Puerto Montt. Indicamos la hora.
1: 17 horas, 30 minutos.
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0: En el 92.3 de Puerto Montt, indicamos la hora.
1: 18 horas, 2 minutos.
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0: En el 92.3 de Puerto Montt, indicamos la hora.
1: 18 horas, 32 minutos.

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0: En el 92.3 de Puerto Montt, indicamos la hora.
1: 19 horas, un minuto.
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0: en el 92.3 de Puerto Montt. Indicamos la hora.
1: 19 horas, 31 minutos.
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0: En el 92.3 de Puerto Montt, indicamos la hora.
1: 19 horas, 59 minutos.
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3: Documento para la integridad en el servicio eclesial. Un aporte de la Iglesia para vivir en el respeto y la buena convivencia. El documento Integridad en el servicio eclesial es un texto de la Conferencia Episcopal Chilena que nos entrega 20 orientaciones para iluminar y guiar a las instituciones y personas que prestan un servicio en la Iglesia. Pero además, estas orientaciones pueden ser de ayuda para toda persona en cualquier ambiente en el que se desenvuelva. Servir con justicia en las relaciones personales. Estamos llamados a desarrollar con integridad el servicio que nos corresponde ejercer. Integridad que se expresa en la práctica de un trato justo hacia todas las personas. Estamos llamados también a vivir en comunión, acogiendo a todos sin distinciones, utilizando un lenguaje apropiado, evitando